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0: Son las 7.
1: Las 7.
2: Y 23 minutos.
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2: Son las 7.
3: Las 7.
4: Y 53 minutos.
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0: Son las 8.
1: Las 8. Y 23 minutos.
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1: Son las 8.
2: Las 8. Y 52 minutos.
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0: Son las 9.
1: Las 9.
2: Y 24 minutos.
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1: Son las 9.
2: Las 9.
3: Y 49 minutos.
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0: Son las 10.
1: Las 10.
2: Y 23 minutos.
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1: Son las 10.
2: Las 10. Y 47 minutos.
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2: Son las 11.
3: Y 24 minutos.
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1: Son las 11.
2: Las 11. Y 42 minutos.
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1: Son las 12.
2: Las 12.
3: Y 36 minutos.
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1: Es la una.
2: Y 5 minutos.
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1: Es la una.
2: La una.
3: Y 34 minutos.
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0: 8:33.
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2: 24.
3: 6. Somos como un rollito de hilo que se desamarra, que se desprende. 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Y si el mundo se mueve, todos nos movemos. Por eso hay que morir para que otros nazcan. Para que nada se detenga. Para que todo siempre empiece. 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Desvelados sin pestañear. Así como las ventanas se desvelan para recibir al sol. Hasta que el corazón explote. 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

0: Son las 3.
1: Y 9 minutos.
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3: Buenas noches, bienvenidos a este programa. Es un honor presentarles a Morat y Camilo.

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1: Son las 3.
2: Y 35 minutos.
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1: Son las 4.
2: Y 4 minutos.
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3: Un gusto saludarles desde París para este nuevo número de Carrusel de las Artes, donde los invitamos a explorar el talento, las artes y la creatividad. Así que pónganse cómodos, que a continuación les anunciamos los temas que hemos preparado para hoy. París inaugura por todo lo alto su nueva ciudad del cine, una antigua central eléctrica que ha sido convertida en un espacio donde el séptimo arte dialogará con otras disciplinas como la música y la danza. Bajar a más de 100 metros de profundidad para revelar en fotos la vida submarina. Hoy descubriremos el trabajo del fotógrafo Logan Ballesta, quien ha captado con su cámara las maravillas de los océanos. Y volveremos a tierra firme para escuchar el rock alternativo de Pánico, una banda cuya historia se escribió entre Santiago de Chile y París. Un nuevo centro cultural abrió sus puertas en el norte de la capital francesa. Se llama La Ciudad del Cine, un complejo gigante de 12.000 metros cuadrados que estará dedicado no solo al séptimo arte, sino también a las artes escénicas. Y nosotros estuvimos allí. Entrar a la Cité du Cinéma, la ciudad del cine, es tan impactante como entrar a una catedral. La visita comienza con un inmenso pasillo de hierro y vidrio de 20 metros de altura. Este nuevo centro cultural se instaló en un edificio construido en 1903 de estructura industrial y volúmenes monumentales. En sus espacios, 9 platós de rodaje, una sala de proyección y una programación cinematográfica, pero también de danza y música electrónica. Didier Goubon es el director de La Ciudad del Cine.
4: Para entender la historia de este edificio excepcional hay que remontar en el tiempo. Primero fue la central eléctrica más grande de la capital. Después fue rebautizado Ciudad del Cine y era un conjunto monumental donde se hacían películas y se enseñaba a hacer cine. Todavía funciona justo al lado una de las escuelas de cine más importantes del país, pero le faltaba algo, que el público general pudiera venir y tener una experiencia única del cine y de las artes.
5: C'était le fait de pouvoir proposer aussi des expériences au grand public.
3: En esta ciudad del cine se podrán filmar películas profesionales, pero también hay experiencias para el público. Es el caso del taller de películas amateur diseñado por el director de cine francés Michel Gondry, un programa en el que cada quien puede hacer una película completa. Nos lo explica la directora de este programa, Ariane Rousselieu.
6: El taller de cine amateur permite realizar una película a todo el que quiera siguiendo un protocolo muy simple y lúdico escrito por Michel Gondry. Los grupos tienen que completar 3 etapas: la escritura del guión de forma colectiva, luego se pasa al rodaje y para eso les proporcionamos las cámaras y los decorados, y al final se realiza el montaje y la proyección de la película en una sala de cine. Todo el proceso dura 3 horas. El objetivo del proyecto es que cada quien dé rienda suelta a su creatividad.
7: A todos. De se conectar a su creatividad.
3: La ciudad del cine acogerá artistas de otras disciplinas, entre ellos está el famoso coreógrafo francés Benjamin Millepied y su compañía Paris Dance Project, que dirige junto a Solène Duhaïs-Mascré.
8: Es un lujo tener un espacio para trabajar con mis bailarines y crear nuevos espectáculos. Una compañía de baile necesita tiempo y espacio. Todo eso es muy costoso. En París, los lugares dedicados al ballet y a la danza son muy pocos. Es maravilloso que nos hayan invitado a hacer una residencia en este espacio tan grande y tan bonito para bailar. Aquí esperamos concebir nuevas coreografías, tener artistas invitados, dar vida a proyectos innovadores durante los próximos 10 años.
9: Dans les 10 prochaines années.
10: Efectivamente, vamos a poder crear piezas nuevas de danza contemporánea, pero también continuar programas muy importantes para nosotros, como el que hacemos con los jóvenes, que se llama Juventud en Movimiento. En ese marco, trabajamos con bailarines que luego enseñan la danza en las escuelas y liceos. Esa comunicación entre muchos artistas, bailarines, es muy enriquecedor, pero además este lugar nos permite llegar a otros públicos. Alguien que viene al taller de Michel Gondry podrá pasar pasar del cine al mundo del ballet, de una película a un performance de danza.
11: Peut-être que un spectateur viendra pour un programme et finalement viendra découvrir par la même occasion une performance de danse.
3: Los invitamos ahora a una exploración de los fondos marinos en compañía de Laurent Ballesta. Este fotoperiodista francés es especialista de la fotografía submarina y es capaz de llegar con su cámara a más de 100 metros de profundidad. Gracias a esto ha podido fotografiar numerosas especies en su hábitat natural e incluso a algunos animales que nunca habían sido retratados. El fotógrafo francés Laurent Ballesta no le tiene miedo a los abismos marinos. Durante años ha bajado a 120 y 140 metros de profundidad para captar con su cámara paisajes de una extraña belleza. El resultado es esta serie, Lejos del Cielo, presentada en el Festival Visa pour l'Image, que trae a la superficie la vida animal en ese continente de agua en el que queda mucho por explorar.
12: Más que la belleza del fondo del mar, lo que me interesa son sus misterios, encontrar aquello que es desconocido y que se nos revela cuando exploramos de verdad, cuando bajamos a más profundidad con paciencia y discreción. Cuando hacemos ese esfuerzo, no hace falta ir al otro lado del mundo. Aquí mismo en Francia hemos fotografiado seres vivos que nunca habían sido fotografiados. Animales que no jamais été fotografiés auparavant.
3: Algunas fotos de Ballesta lo muestran a él y a su equipo flotando en las aguas de la Antártida, los mares de Filipinas, en México o Colombia, exploraciones que necesitan experiencia y material de punta.
12: Muchas veces hemos considerado el mar como un recipiente con cosas adentro, pero no es mucho más que eso. El mar es toda una comarca, un territorio con paisajes, montañas, cañones, valles. Nunca lo vemos porque es muy complicado. Incluso en los mares limpios no alcanzamos a ver más de 50 metros de distancia. En fotografía sí se puede, utilizando varias fotos panorámicas y juntándolas como un rompecabezas. En cambio, en aguas profundas, hay menos luz, pero podemos ver a mayor distancia. En esos casos usamos cámaras más sensibles, capaces de plasmar paisajes gigantescos.
5: La realidad es inmensa.
12: Bajo el mar la realidad es inmensa y avasallante. Quizás sea por eso que el océano nos ha fascinado siempre. Me gustaría que esas fotos de animales y de fondos marinos sirvan para darnos cuenta de lo poco que sabemos, que midamos la extensión de nuestra ignorancia.
3: La serie y libro homónimo Loin du Ciel, Lejos del Cielo, de Laurent Ballesta, es el trabajo ganador del primer premio Ecología 360, entregado por el Festival de Fotoperiodismo Visa pour l'Image de Perpignan.
0: Hora ya de nuestra crónica musical con Natalia Olivares y hoy les vamos a presentar una banda chilena de rock alternativo, Natalia, que tiene mucha historia aquí en Francia.
13: Efectivamente, y cuando les digo que el rock no ha muerto, sigue vivo e incluso vuelve con más fuerza, no les miento, la prueba con ese dúo psicodélico franco-chileno Pánico. Eddie Pistola nos explica cómo una historia de amor se puede contar con batería y guitarras.
14: ¡Hey, juventud!
15: Es una historia que empieza al final de los años 80, en el 89, en verdad, cuando Carolina, que es parisina, y yo soy hijo de exiliados chilenos, nos conocemos en el liceo, y es un amor instantáneo. Y también nos descubrimos una pasión común por la música y empezamos a armar bandas en Francia, y el 89 fue también el año en que la dictadura se acabó en Chile, y poco tiempo después mis padres decidieron volver a Chile Y con Carolina, en el 92, hicimos nuestro primer viaje a Chile y descubrimos la escena underground chilena. Y ahí fue que decidimos armar este grupo que se llama Pánico.
13: Y en esa época en Chile todavía había represión, faltaba libertad de expresión, censura y algunos temas como el tema de la situación política, de los derechos humanos o incluso de la sexualidad, de la homosexualidad, eran tabú, no para Pánico y por una razón que explica Caroline Tres Estrellas.
16: Yo creo que cuando llegamos, como lo dijo Eduardo, salían de una dictadura, entonces los medios eran controlados, etcétera, y la abertura a una democracia era algo nuevo para Chile. Había el famoso choque entre estar viviendo en Europa y estar llegando en Chile, eran mundos totalmente distintos, y nosotros tuvimos que enfrentar eso como con lo que éramos, que era la historia nuestra mucho más libre de algún modo, y entonces como que no teníamos tanto temor para empezar en decir cosas, en hacer cosas, hablar de temáticas que eran casi prohibidas en la época. Entonces yo creo que eso fue la fuerza de Pánico, pero había otra gente, no solamente Pánico, ¿eh? Había un se armó un movimiento en esa época también acerca de esas temáticas.
13: Y hoy el grupo cumple más de 30 años de carrera arriba de los escenarios, una trayectoria con un panel inmenso de estilos musicales, siempre manteniendo ese nexo entre la cultura francesa y la cultura chilena. Entre los varios discos que han sacado está Desert Atacama.
15: Un disco totalmente basado como en Spanglish, en como trabajar el inglés y el castellano mezclados. Anteriormente hicimos un disco donde mezclamos cumbia con rock y como hip hop. Entonces cada disco fue como una búsqueda, y hasta que llegamos al último disco de Pánico, que fue un trabajo que se hizo en el desierto de Atacama y que sí es un disco bastante más experimental.
13: Pánico ha tenido un gran éxito, incluso lo interesante es que tiene un fan club, los chicos y las chicas Pánicos, y este año se estrenó un documental sobre esa gran banda post-punk de rock alternativo y cuenta toda esa trayectoria del grupo, el dúo franco-chileno Pánico.
17: Gracias, Natalia Olivares, y con el rock psicodélico de Pánico despedimos este programa Carrusel de las Artes. Muchísimas gracias por su sintonía. Merci. Et au revoir.

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1: Son las 4.
2: 4:54 minutos.
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2: Son las 5.
3: 5:43.
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2: Son las 5.
3: 5:44.
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5: Es hora de honrar nuestra patria. Este es el himno de la República de Colombia, compuesto en 1887 por Rafael Núñez y música del compositor italiano Orestes Índice.

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3: Bienvenidos amigos a una nueva emisión de Mestizajes. Una mirada fresca a nuestro folclor y al folclor del mundo. Programa originado en los estudios de Caname Records, en la ciudad de Medellín, Colombia. Idea original de Ricardo Herrera. Mestizajes, nuevas canciones, nuevos intérpretes. Los encuentros siempre tienen esa emoción de volver a vernos. Hoy nos vemos luego de una semana desde la última emisión de Mestizajes, desde nuestro último encuentro alrededor de las músicas de la patria. Mi nombre es Ricardo Herrera, siempre feliz de encontrarme con ustedes en la radio cultural y comunitaria. Hoy vamos a iniciar, amigos, con una canción preciosísima de la gran Andrea Botero, una canción que lleva por nombre Entre Líneas. Un pedacito de su letra nos dice: me contaron otra vez que te vieron entre líneas, las palabras se lucían con tu olor a poesía. Me contaron sin saber que te quiero todavía y que dueles en mi piel como una herida. Vamos a disfrutar, amigos, la versión de Vanessa González en vivo, grabación con toda la magia de nuestros festivales y concursos de música andina colombiana. Vanessa González, una hermosa artista de San Juan de Pasto, nariñense. La versión muy hermosa, la versión muy bien lograda, que la compartimos entonces para iniciar esta hora de buena música en Mestizajes.

Bueno, amigos, si nos gustó la calidad interpretativa de Vanessa González con esta obra preciosísima de Andrea Botero, los invito a disfrutar un clásico de la música andina colombiana. Una canción de Arturo Ospina que lleva por nombre Amaneció lloviendo, amaneció llorando. En ritmo de vals, en la voz de la talentosa Vanessa González. Sonido en vivo, con toda la magia de nuestros festivales. Y lo disfrutas, por supuesto, aquí en Mestizajes.

Continuamos, amigos, en Mestizajes. Para quienes acaban de llegar a nuestra sintonía, estábamos disfrutando Amaneció Lloviendo, Amaneció Llorando, en ritmo de vals, una canción del gran compositor Arturo Ospina, en la versión vocal de Vanessa González. Bueno, también por allá al fondo, no sé si ustedes lo notaron, estábamos escuchando el sonido prístino, cantarino, de un charango. Un charango. El charango es un cordófono de la zona andina en general, de toda Latinoamérica, y que también se toca con mucha intensidad, con mucha fuerza, con mucha destreza en el sur del país, y en particular en Nariño. Por eso esta organología que acompaña la voz melodiosa de Vanessa González incluye un charango. Vamos a continuar, amigos, con buena música y también con Vanessa González. Los invito a disfrutar de una canción en ritmo de bambuco, composición del maestro Luis Enrique Aragón Farcas, un hombre de Ibagué, nombre del Tolima, que lleva por nombre El Aprendiz de Hechicero. El Aprendiz de Hechicero, en la voz de Vanessa González.

Sin duda, uno de los sentimientos que nos hace siempre vibrar de emoción cuando conocemos a una persona con la que encontramos sintonía es el amor. El poder decirle te amo, te quiero. Es un sentimiento increíble, un sentimiento que no tiene realmente explicación. Tal vez la mejor manera de explicar ese sentimiento es por medio de la poesía y por medio de las canciones. Hay una obra del maestro Adolfo Mejía, un hombre de la costa atlántica, un hombre de Sincé Sucre, que hizo toda su vida musical en Cartagena, que lleva por nombre Te Quiero. Él escribió una canción hermosísima que nos habla acerca del amor. Te quiero tanto, que en mi mudo quebranto lloro por ti. Te adoro tanto, que hasta en mis sueños sufro pensando en ti. Vamos a disfrutar, amigos, de la versión del dueto Fragancia Andina, un dueto muy interesante de la ciudad de Manizales, de esta canción, de esta obra del maestro Adolfo Mejía Navarro, un hombre nacido en 1905 y que nos dejó en 1973, sin lugar a dudas, uno de los músicos y compositores más importantes de nuestro país. Disfrutemos entonces de esta canción hermosísima que fue escrita inicialmente como una pieza lírica para voz y piano. Y lo disfrutas, por supuesto, aquí en Mestizajes.

Para seguir disfrutando de la calidez de las voces de Fragancia Andina, ¿qué tal una canción de la cantautora de Armenia, Ángela María Moncada? Una de las portadoras, si así pudiera llamarse, de ese apellido Moncada, de los hermanos Moncada, de un dueto, de una agrupación de música que hizo historia y a quienes siempre se recuerda con mucho cariño en Armenia durante el concurso nacional de duetos Hermanos Moncada. De Ángela Moncada y en la voz del dueto Fragancia Andina, disfrutaremos su bambuco Ingenuo Trovador. Disfrutemos de esta letra, de este bambuco lento, de este bambuco de la nueva expresión de la música andina colombiana, para que sigamos avanzando, amigos, en este encuentro de buenas canciones aquí en Mestizajes.

con fragancia andina, con esas voces preciosas y por supuesto ese acompañamiento detrás de bandola, tiple, guitarra, los invito a disfrutar de un pasillo de la gran María Isabel Saavedra. Soy la misma, soy la misma. Una canción muy sentida, una de sus obras más interpretadas. Recordemos que María Isabel Saavedra es una de las compositoras más exitosas de nuestro país, una mujer que hace una carrera fulgurante en Estados Unidos, en Colombia, y que constantemente está proponiendo canciones. Una gran compositora cuyas canciones escuchamos en la voz de muchísimos intérpretes nacionales e internacionales. Con fragancia andina, soy la misma de María Isabel Saavedra, aquí en Mestizajes.

0: Hola amigos de Mestizaje, soy Saavedra, compositora colombiana. Quiero dejarles el alma en cada nota que escribo. Gracias por seguir, por expandir, por apoyar nuestra música a través de Ricardo y este maravilloso programa. Sigan siempre adelante con nosotros y el corazón de Saavedra siempre va a estar en Colombia, en su raíz, en su esencia y con ustedes.
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2: Amigos, siempre la invitación para que nos encontremos en la radio cultural y comunitaria y por supuesto también en las redes sociales. Nuestro perfil en la red X es @radiomestizajes y en Facebook estamos como lanoticiacultural.com. Vamos a continuar, amigos, con buena música dentro de esta selección de canciones que traemos para ustedes. Vamos a disfrutar a continuación de una obra que lleva por nombre Una Copa, Una Copa. Esta es una composición del gran Álvaro Dalmar, de Álvaro Chaparro, su nombre de pila. Álvaro Dalmar, uno de los compositores más importantes, más prolíficos de la patria. Un hombre que nos dejó páginas increíbles. Disfrutaremos la especial versión de Juan Diego Martínez. Juan Diego Martínez. Disfrutemos de su talento, disfrutemos de su interpretación de Una Copa. Y suena, por supuesto, aquí en Mestizajes.

También con Juan Diego Martínez disfrutaremos a continuación una obra que lleva por nombre Caña Mestiza, una composición del maestro Luis Enrique Aragón Farcas. Caña Mestiza con Juan Diego Martínez. Grabación en vivo con toda la magia de nuestros festivales, aquí en Mestizajes.

También en la voz de Juan Diego Martínez disfrutaremos a continuación una obra de la gran maestra, de la gran compositora María Isabel Saavedra, Con las manos abiertas, en ritmo de bambuco, una de las canciones icónicas dentro de la obra compositiva de María Isabel Saavedra.

0: Bueno, un saludo muy especial. Mi nombre es Carlos Mario Londoño, director del Grupo Suramérica, a todos los amigos de Mestizajes, un programa extraordinario que trata de abrir las puertas del corazón de los seres humanos del amado país.
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Avanza, amigos, el tiempo en Mestizajes. A continuación, los quiero invitar a disfrutar dos canciones en la interpretación de Lizeth Vega. Una voz cálida, una voz potente, una voz muy hermosa. Con Lizeth Vega vamos a disfrutar una obra del maestro Gustavo Adolfo Rengifo Romero que lleva por nombre Brindis por el Campo. Y seguidamente disfrutaremos de una obra muy romántica del gran Jorge Áñez, una canción que todos cantamos que lleva por nombre Te Amo. Una canción que siempre está incluida en el repertorio de las tertulias, de las serenatas, y que también está incluido en el repertorio de nuestros artistas, el repertorio que ellos escogen para participar en los festivales y los concursos de música andina en nuestro país. Estas dos obras entonces con Lizeth Vega, aquí en esta emisión especialísima de Mestizajes.

0: Bueno, amigos, se nos terminó el tiempo. El tiempo es un duende sin alma. Hoy estuvimos muy felices escuchando estas canciones preciosas con Juan Diego Martínez, con Vanessa González, con el dueto Fragancia Andina y con la gran Lizeth Vega. La invitación para que nos encontremos entonces la próxima semana en la Radio Cultural, a esta misma hora, en esta misma frecuencia, para que disfrutemos de estas canciones que siempre traemos para ustedes con mucho cariño. También la invitación para que nos encontremos en las redes sociales, en la red X, nuestro perfil, @radiomestizajes, y en Facebook, lanoticiacultural.com. Nos acompañó Ricardo Herrera. Mestizajes, nuevas canciones, nuevos intérpretes. Nos encontramos entonces la próxima semana.
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1: Son las 8.
2: Las 8.
3: Y 2 minutos.
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0: Muy buenos días para todos nuestros queridos oyentes. A través de la UFPS Radio los estamos informando a través de este espacio de Magazine Siente la U. Hoy con una voz no nueva.
1: Nueva. Bueno, es como un TBT, ¿no? Un recuerdito.
0: Estamos recordando, claro que sí. Y de manera muy especial saludamos a nuestra compañera Reina Vargas, quien también está en la mesa de trabajo y quien les habla, Jessica Barrera. Reina, buenos días y qué bueno tenerla por acá de compañía.
1: Claro que sí, bueno, muy buenos días para todos. De verdad que es un gusto volver a estar aquí con ustedes nuevamente hoy, como todos los días. Y por supuesto contar con la compañía suya, Jessy, el día de hoy. De verdad que creo que los oyentes ya la extrañaban, aunque escuchan su voz todos los días también, allí en nuestras cortinas, en nuestros espacios, por supuesto. Pero no es lo mismo que tenerla aquí con nosotros, que escuchar su voz. De pronto que nos cuente de sus chistes, haga sus anotaciones. Bueno, esa persona suya que le da ese toque. Y por supuesto, yo sé que hoy también van a estar extrañando un poquito a Migue, que no nos va a estar acompañando, pero regresamos con toda, por supuesto, el lunes.
0: Está bien darle un día de vacaciones a Migue.
1: Claro que sí, que descanse de mí.
0: Claro que sí, Migue, un saludo especial. Yo sé que nos está escuchando y pues bueno, conectados todos a través de la UFPS Radio, como decía inicialmente, con la buena información y con todo lo que tenemos por contar de nuestra casa de estudios.
1: Claro que sí, y hoy viernes ya vamos cerrando semana, ya vamos cerrando estos primeros previos. Esperamos que les haya ido ya súper bien, excelente, la verdad. Una semana laboral bastante productiva, por supuesto, y les deseamos pues que tengan este fin de semana muy juiciosos, que disfruten en familia, que descansen, por supuesto, y que desde ya pues que se queden sintonizando siempre en la 95.2 FM.
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1: Bueno, y desde el programa de Química Industrial nos invitan a celebrar los 10 años de su creación, 10 años de trabajo, de esfuerzo, de seguir creciendo como programa, por supuesto. Y la invitación es para este martes 29 de septiembre a las 3 de la tarde en el auditorio de posgrado. A todos los estudiantes, a todos nuestros profes que quieran ir a acompañar y celebrar el programa, por supuesto que allí les estarán esperando. Bueno, les estaremos, por supuesto, porque celebramos todos aquí en la UFPS que el programa de Química Industrial pues ya lleva una década de estar acompañándonos y por supuesto que continuamos con mucho más.
0: Claro que sí, bueno, en nuestro Campus al Día también le contamos a todos nuestros oyentes que desde el Consejo Superior Estudiantil Universitario, desde el Movimiento Dilo UFPS, hacen la invitación o invitan a toda la comunidad UFPS estudiantil a participar del torneo Intercarreras de Futsal. Recuerden, es inscripción gratuita y el lugar de inscripción o para poder precisamente realizar esta apertura del cupo, de la carrera, del equipo, del amigo que quiere estar allí participando, lo pueden realizar en el edificio del Consejo Superior Estudiantil de Universitario, oficina 201, o solicitar el formato de inscripción a través del número de WhatsApp 305-824-0900. Repito, 305-824-0900.
1: Jessica, y no podemos tampoco olvidar que en nuestra universidad se están desarrollando varios eventos bien importantes, como lo es hoy el segundo día del CICAC 2026. Esto tiene, pues recordarles a todos ustedes que tienen ponencias internacionales y nacionales muy importantes, la verdad que reúne a todo el sector de la arcilla, la cerámica y por supuesto pues esto en el acompañamiento o dirigiéndolo desde el CIMAC, también con la participación de Indoarcilla, Camacol, también de la Cámara de Comercio de Cúcuta y por supuesto nosotros aquí en nuestra casa, ¿no? La Universidad Francisco de Paula Santander. Hoy desde las 8 de la mañana ya estamos allí con toda la programación, vamos hasta las casi 12 del mediodía y luego en la tarde tenemos un espacio bien importante hasta las 5 de la tarde. Vamos a contar el día de hoy con conferencistas como Eduardo Rocha, Ramón Rosado de la Asociación Bancolombiana de Bioclimática. También tenemos a Ceranato de la Ingeniería de Materiales Innovación en Superficies Cerámicas. Tendremos cerámica estructural del siglo XXI, sistemas constructivos industrializados, integración de energías renovables y tendencia arquitectónicas del norte de Santander, descarbonizado con el doctor Roberto Díaz Rubio, arquitecto y director técnico de Notio en España. A las 2 de la tarde volvemos a tener una conferencia internacional titulada como Buenas Prácticas de Inclusión de Personas con Diversidad Funcional en la Industria Cerámica. Esto, recordarles, a las 2 de la tarde con el doctor Valentín Molina, docente universitario investigador de la Universidad de Granada en España. Por supuesto, la invitación es a que sigan conectaditos a toda la información que se está desarrollando en este importante evento, además que también la pueden visualizar a través de YouTube, ¿no? Desde el Centro de Comunicaciones estamos haciendo esta transmisión en vivo, así que muy pendientes a todo lo que está pasando.
0: Claro que sí, este es un evento de talla internacional, nuestros artistas o mejor nuestros ponentes internacionales nos han estado acompañando desde el día de ayer, también resaltar la participación de nuestra casa de estudios, como lo decía Reina, con el ingeniero Jorge Sánchez, quien estuvo allí presidiendo o dando también la apertura y mostrando qué se hace desde este centro tan importante para nuestra institución. Y en las horas de la tarde nos estuvo acompañando también el ingeniero Leonardo Jácome con una propuesta bastante llamativa. De quienes estuvimos allí en el auditorio, vimos cómo los diferentes empresarios que se unieron a este congreso le dieron la importancia y la viabilidad a ver como una política pública el hecho de apoyar lo nuestro y crear la marca Norte. Así que tendremos excelentes noticias de este proyecto, de esta presentación del ingeniero Leonardo, y por supuesto estaremos atentos a todo lo que tenemos por aprender el día de hoy. Ya saben, quinto piso auditorio de posgrados, está este segundo día de congreso, y también, como decía mi compañera, a través del YouTube Live UFPS Cúcuta TV, estamos allí en vivo para que usted también pueda participar y pueda, por qué no, hacer preguntas y también puedan ser atendidas desde nuestros ponentes y desde los diferentes enfoques que se le está dando a este espacio.

0: Esto es
1: En el Muro.
2: Claro que sí, y en el muro nosotros les recordamos a todos nuestros oyentes que el pico y placa para hoy 25 de septiembre para particulares nacionales y extranjeros, motos y carros, son las placas terminadas en 9 y 0 y para taxis las placas terminadas en 5. Muy pendientes a esta información.
0: En un día como hoy.
2: En un día como hoy, 25 de septiembre, el calendario internacional nos invita a reflexionar sobre dos causas fundamentales para la salud pública, la investigación médica y el bienestar social. Por un lado, celebramos el Día Mundial del Farmacéutico, una conmemoración establecida en 2009 por la Federación Internacional Farmacéutica en honor a la fecha de su fundación en 1912. Esta jornada rinde homenaje a profesionales cuya labor va mucho más allá de la dispensión de recetas, y los farmacéuticos desempeñan un papel decisivo en el seguimiento de tratamientos crónicos, la educación sobre el uso responsable de medicamentos, la prevención de la resistencia a los antibióticos y el desarrollo de nuevos fármacos. Además, en muchas comunidades, la farmacia representa el primer punto de acceso a la atención médica, siendo una guía cercana e indispensable para los ciudadanos.
3: Claro que sí, al mismo tiempo, esta agenda global dedica esta fecha al Día Internacional de la Ataxia. Esta es una jornada que es promovida desde el año 2000 para concienciar sobre este conjunto de trastornos neurológicos progresivos. La ataxia afecta el cerebelo y a las vías nerviosas, comprometiendo gravemente la coordinación motora, el equilibrio, la capacidad de hablar y la deglución. Al tratarse como una condición poco frecuente y frecuentemente que es hereditaria, el diagnóstico suele ser tardío y bastante complejo. Por ello, este día busca elevar la voz para exigir mayores fondos en investigación, para impulsar también terapias de neurorehabilitación que mejoren la calidad de vida de los pacientes y también construir entornos mucho más inclusivos para ellos y para sus familias. Dos conmemoraciones que nos recuerdan, en este caso, el valor del cuidado experto y la importancia del avance científico y, por supuesto, también la necesidad de practicar una empatía constante en nuestra sociedad.
2: Con buena música y prepárense porque esta semana nos ponemos de fiesta para celebrar a una de las mentes creativas más audaces y visionarias de la escena global. Así se acerca el cumpleaños de nada más y nada menos que la gran Rosalía el día de hoy.
3: Casi nadie,
2: claro que sí. Y es que nacida un 25 de septiembre, esta artista catalana vino a romper absolutamente todos los esquemas de la industria, uniendo la raíz pura del flamenco con la vanguardia del trap, el pop experimental, y para celebrar su impacto, por supuesto, nos regresamos al tema con el que paralizó al mundo en 2018 y nos entregó el primer capítulo de El Mal Querer. Atentos a este palmeo inconfundible y a esa fuerza vocal que la caracteriza. Esto es Rosalía con Malamente.

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1: Claro que sí, bueno, y estamos disfrutando de esta música, de todo, de esta artista, ¿no? Tan representativa, tan emblemática hoy en día, ¿no? Que da mucho de qué hablar precisamente, que mueve los corazones, que mueve muchas generaciones.
2: Claro que sí, bueno, esta artista que también ha sido bastante reconocida y que ha ganado el corazón de a nivel mundial, ¿cierto? Por su acento muy peculiar, muy de su zona, muy de su región, y que claramente es todo un artista. Y recuerden que es artista UFPS Radio, por supuesto, está con nosotros en nuestra parrilla de programación y pueden sintonizarla 24 horas al día, 7 días a la semana en este espacio de la UFPS Radio.
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1: Bueno, y ahora sí llegamos a nuestro espacio de los invitados especiales, nuestro espacio más importante, diría yo, que es el de Voces de la U, porque pues hoy tenemos noticias y actualidad de la Universidad Francisco de Paula Santander. Hoy nos vestimos de orgullo universitario por partida doble, y es que hablaremos del talento deportivo que nos representa en el país y de cómo la academia se conecta con la comunidad para inspirar a las nuevas generaciones. En la primera parte de este espacio de invitados especiales, vamos a hablar con el profesor Freddy Navarro Márquez, coordinador de deportes de la UFPS, con quien repasaremos los detalles de la participación de nuestros atletas en los Juegos ASCU Nacionales. Y más adelante conversaremos con el ingeniero José Luis Gómez Hernández, coordinador del programa de Ingeniería de Minas, para conocer los detalles del evento Jugando a Ser Mineros, una iniciativa social y pedagógica que abre las puertas del campus a los niños de nuestra región. Así que, bueno, bienvenido, profe Freddy, a este espacio del Magazine Siente la U de la UFPS Radio. En este momento tenemos buenas noticias, ¿no? Ya estamos preparaditos para algo que se nos viene.
4: Sí, buenos días, Reina. Buenos días a todos los oyentes de UFPS Radio. En verdad que ya estamos en Juegos Universitarios Nacionales. La Universidad Francisco Paula Santander, pues no solamente representando al norte de Santander, sino a la región oriente. Y esto, pues gracias a la administración en cabeza de la doctora Sandra Ortega, en verdad por ese buen manejo de los recursos, de las finanzas de la universidad, podemos hoy decirle a todos los oyentes de UGPS Radio que la Universidad Francisco Paula Santander va a participar de estos Juegos con 5 disciplinas deportivas, y en el día de hoy pues nos estaremos trasladando ya al departamento de Antioquia a participar pues de esta gran fiesta deportiva universitaria.
1: Claro que sí, es que llevamos la camiseta puesta, ¿no? La camiseta de la UFPS. De hecho, hace unos días hicimos la entrega oficial de los uniformes. Se ven muy guapos, profe, todos nuestros deportistas con esas camisetas y ese uniforme, dejando, por supuesto, toda la el sudor, ¿no? Toda la preparación de tantos meses para allí en Antioquia, pues que los resultados dejen muy en alto el nombre de la Universidad Francisco de Paula Santander.
4: Sí, es un, como lo dije, es un apoyo de la administración, ¿verdad? Que todo lo tienen los estudiantes, solamente a ellos les tocará colocar el sacrificio, la responsabilidad en estos Juegos Universitarios Nacionales, una fase del ciclo deportivo universitario muy importante. Ya nos tocaría esperar a ver si logramos clasificar en esta fase importante, que es la fase nacional, y estuviéramos nuevamente en la siguiente fase, que es la fase internacional, donde nosotros ya hemos participado de esta fase y en verdad que en el tema de implementación lo hemos tenido todo, todo lo tienen los estudiantes, por lo tanto ya nos, lo que nos falta es despegar de acá, de la ciudad de Cúcuta, y ya trasladarnos al departamento de Antioquia.
1: Claro que sí, profe, y ahora pues vamos a iniciar con algo que es la preparación y la ilusión, ¿no? Tenemos muchas expectativas, nuestros deportistas pues tienen muchos nervios, expectativas, claro, ganas de ir a competir, ganas de ir a dejarlo todo en esas canchas, en esos escenarios deportivos de las diferentes disciplinas. ¿Cómo ha sido el proceso de preparación física y mental de nuestros deportistas para afrontar esta edición de los Juegos ASCU Nacionales?
4: Bueno, le cuento, Reina, que llegar a esta fase nacional es porque durante todo el semestre, el primer semestre del 2026 y lo que llevamos del segundo semestre, ¿verdad?, ha sido una entrega total por parte de los entrenadores y por parte de los estudiantes. Todos ellos sacrificándose con mucha responsabilidad. Y como te decía, es llegar a esta fase es porque la hemos realizado dentro del ciclo deportivo universitario. Hemos realizado una fase muy importante, que es la fase zonal, la fase regional, que la logramos realizar en la ciudad de Villavicencio, y de ahí los resultados, esos resultados muy positivos de estar hoy con 5 disciplinas deportivas de las 11 que estamos ofertando en la Universidad Francisco Pablo Santander, pues en verdad porque se ha hecho un trabajo muy bueno, muy positivo, muy responsable por parte de los estudiantes y por parte de los entrenadores, de que hoy estemos ya prácticamente en los 33 Juegos Universitarios Nacionales.
1: Qué importante, profe, porque además son muchos años de historia, ¿no? Y son muchos años de estar participando por la Universidad Francisco de Paula Santander, y como lo mencionaba anteriormente, de poder lograr incluso participar a nivel internacional. Entonces, de verdad que estos son los resultados del trabajo muy juicioso y muy responsable que hacen, por supuesto, no solo nuestros deportistas, sino también en nuestra casa de estudio, desde los directivos hasta usted en cabeza de esta coordinación de deportes, y por supuesto ser el coordinador de Ascun aquí en Norte de Santander, ¿no? Lo vimos allí hace unos meses organizando todos estos eventos aquí en la universidad y siendo la universidad la casa de recoger o de unir a las diferentes universidades de nuestro departamento y de todo el nororiente colombiano.
4: Sí, Reina, pues gracias al buen trabajo también que uno realiza. En primer lugar, estoy como coordinador de deportes desde el 2005. Por lo tanto, llevo 21 años de estar participando en esta fase del ciclo deportivo universitario. Y es verdad que para mí es muy importante también que con ese trabajo, pues los coordinadores del Departamento Norte de Santander y los coordinadores de deportes de la región Oriente, pues han visto el trabajo. Y en verdad que los he representado muy bien y he sido coordinador de la región Oriente y he sido también a hoy, pues soy el coordinador de la zona Norte Santander de Ascun. Y eso pues también pues gracias a la universidad, porque me delega, me apoya y bueno, y estamos haciendo un buen trabajo y los escenarios que tenemos aquí en la universidad pues son muy apetecidos y bueno, estamos haciendo un buen trabajo de Ascun y de ahí los resultados, ¿no, Reina?
1: Claro que sí, eso se nota, profe. Hablemos también de la representación institucional. ¿En qué disciplinas deportivas estará presente la UFPS y cuántos atletas finalmente van a integrar la delegación en esta ocasión, ¿no? ¿Quiénes ya se están preparando para viajar? ¿Cuántos serían en número? Bueno, cuéntenos más detalles.
4: Bueno, les cuento que la delegación de la Universidad Francisco Pablo Santander va a ser de 42 personas. Ahí está incluido, vuelvo y repito, los estudiantes, está incluido los entrenadores, está incluido los delegados. Vamos en 5 disciplinas deportivas, tal como te lo manifesté. Vamos en baloncesto masculino, rugby femenino, natación masculino femenino, tenis de mesa femenino, atletismo masculino y femenino. Esas son prácticamente las 5 disciplinas deportivas que vamos a participar, vuelvo y repito, de estos 33 Juegos Universitarios Nacionales que se estarán desarrollando en la ciudad de Antioquia. Así que muy contento porque a partir de hoy ya nos estaremos desplazando, hoy 25 estaremos desplazándonos ya hacia la ciudad de Medellín y ya ahí empezar pues con esta fase muy importante del ciclo deportivo universitario como es la fase nacional.
1: Claro que sí, el profe me hacía la aclaración de que hablamos del departamento de Antioquia porque van a estar usando o van a estar participando en escenarios deportivos de Medellín, de Bello, de Itagüí y algunos sectores como diríamos aquí, pues del área metropolitana, ¿no? Como muy aledaños, muy cerca, pero alrededor del departamento.
4: Sí, lo que pensamos nosotros, te cuento, Reina, que una fase muy importante de este ciclo, a nosotros nos toca ya en el 2027 realizar los Juegos Regionales Universitarios. Ahí participan unas 23, 24 universidades de la región Oriente, Entonces, es como decir nosotros que estos juegos van a realizar en el norte de Santander. De por sí lo pensamos enviar para la Universidad de Pamplona, la Universidad Seccional de Ocaña, la Francisco, también va a realizar, van a tomar algunas disciplinas deportivas. Y eso es lo mismo que está haciendo el Departamento de Antioquia, es lo que usted mencionaba. Todo se va a repartir en alguna de las ciudades, llamemos así, cerca de ahí de Antioquia, de Medellín, como tú lo decías, Bello, Envigado, Itagüí. Por lo tanto, esta realización de estos juegos, hablamos del Departamento de Antioquia, porque es en el Departamento de Antioquia donde se va a realizar esta fase importante.
1: Claro que sí, bueno, profe. Yo sé que uno siempre tiene ilusión, uno como pues con la camiseta de la casa, siempre tiene la ilusión de que todos los equipos o todos los deportistas van a tener ese rendimiento excelente, ¿no? Y esos resultados excelentes. Pero hablemos un poquito de cómo podemos visualizarnos, ¿no? Y es más allá, o en qué deportes o modalidades donde la UFPS proyecta un desempeño más destacado o posibilidad de esas medallas de primer lugar.
4: Bueno, te cuento que nosotros llevamos en estos momentos unas disciplinas deportivas que yo creo que esas, de esas cinco, yo creo que unas cuatro nos vamos a traer medallas. Resalto a dos buenos nadadores que tenemos ahí, dos buenos atletas en natación, muy buenos ya clasificados a nivel nacional, cuarto puesto. Tenemos una niña también que ha representado al Departamento Norte de Santander en tenis de mesa, atletas con marcas ya registradas, y no dejo por fuera también a rugby femenino y a baloncesto masculino, que se han desempeñado muy bien y nos ha representado en anteriores juegos, en anteriores fases, que hemos traído medallas, trofeos, como les dije, no solamente para la Universidad Francisco Pablo Santander, sino para el Norte de Santander y la región Oriente. Ahorita prácticamente todas las universidades que van a la fase nacional vamos representando a la región Oriente. Por lo tanto, para nosotros es importante y para la institución, porque vuelvo y repito, está siendo una muy buena inversión a todas las disciplinas deportivas que vamos allá. Y también es muy importante, Reina, mencionar que para esos estudiantes nosotros tenemos un acuerdo muy importante, que es el 016 del 27 de marzo del 2008, donde ese acuerdo habla de unos estímulos económicos y unos estímulos académicos que se ve reflejado en estos estudiantes que hacen parte de las diferentes selecciones representativas de nuestra institución. Como usted sabe, solamente el estudiante, por pertenecer a una selección o a un grupo estable, pues tiene el 15% de descuento de matrícula. En el tema deportivo, a medida que va avanzando, se va adicionando el 35%, el que ocupe primero, segundo lugares a nivel regional. Y aquellos que ocupen, como en esta fase, si llegan a ocupar primero, segundo, terceros lugares a nivel nacional, se le da el 100% de descuento de matrícula por dos semestres. Así que eso es toma y dame, como se dice. La universidad da y el muchacho o el estudiante se sacrifica, y es muy importante para los dos, para la universidad, y también muy importante para todos los muchachos y muchachas pues que integran las diferentes selecciones representativas, porque vuelvo y repito, este acuerdo le da unos grandes estímulos económicos y académicos a todo el que integra una selección.
1: Claro que sí, profe. De hecho, esto es una de las cosas a destacar, ¿no? De todos estos espacios deportivos. Adicional a que el deporte en sí mismo, pues fortalece el perfil personal, ¿no? La disciplina, la constancia, la salud, por supuesto, y otros valores que van añadidos a todos estos deportistas de entrenamiento, de alto rendimiento, podría decirse. Hablemos entonces, profe, ya como para ir cerrando este espacio, sobre fechas, ¿no? Hoy viajan todas las selecciones, o cuándo se encuentran, cuándo es el primer encuentro deportivo, ¿cómo va a ser esta programación?
4: Sí, mira, los Juegos Nacionales Universitarios se van a realizar del 25 de septiembre al 9 de octubre. Las cinco disciplinas deportivas, nosotros vamos a iniciar. Como te digo, nosotros el 25 nos estamos trasladando a Medellín para iniciar estas justas deportivas el 26. Estaremos viajando, pues va Luis Omar Arias, el jefe de la División de Cultura, Recreación y Deportes, y voy yo pues como coordinador, que somos los dos delegados, y está viajando la disciplina deportiva de baloncesto masculino, estará viajando el 25, hoy 25. Durante esas fechas se estarán trasladando el resto de disciplinas deportivas. Por lo tanto, quiero decirte es que del 25 al 30 va a ser baloncesto, del 30 al 3.

0: los resultados en la página web de los juegos o dónde pueden estar ellos vigilando cómo va la Universidad Francisco de Paula Santander durante estos días?
1: Sí, mira, a medida que transcurre el evento, yo personalmente envío esa información a la Vicerrectoría de Bienestar Universitario. También le he enviado se me escapa el nombre, a Ricardo, le he enviado pues información para que ustedes me ayuden, porque es lo que más puedo hacer yo, pues enviar esa información para que ustedes la divulguen. Para
0: Claro que sí.
1: nosotros, para la universidad, para Bienestar Universitario, pues es muy importante pues que también toda la comunidad educativa pues conozca de qué está pasando en Antioquia, qué está pasando con los estudiantes, qué está pasando con las disciplinas deportivas que estamos representando, vuelvo y repito, no solo al departamento Norte de Santander, sino a la región Oriente. Así que también, Reina, por parte de ustedes, pues les pido esa colaboración en que divulguen, pues, en verdad, todo lo que está sucediendo en Antioquia, y de mi parte pues estaré enviando pues toda esa información día tras día, cómo quedan los partidos, cómo van los partidos, y les estaré informando de la tabla de posiciones. ¿Verdad que es muy importante, Reina?
0: Claro que sí, ahí vamos a estar muy pendientes, profe, con esta información que nos comparte y por supuesto que desde la UFPS Radio les vamos a estar contando y vamos a estar haciendo seguimiento sobre este papel fundamental que van a estar haciendo nuestros deportistas de la Universidad Francisco de Paula Santander.
1: ¿Y por qué no una llamada en vivo, no?
0: Claro.
1: Es muy importante también, y le estaré comentando pues directamente.
0: ¿Cómo vamos en los primeros puestos?
1: Exacto, sí,
0: Claro
1: así
0: que
1: es.
0: sí, profe, de una, eso totalmente que va. Ahí vamos a estar poniéndonos en contacto con usted para coordinar con todos y poder contarles, ¿no? Que es nuestra audiencia para que pues esté también allí apoyando a la Universidad Francisco de Paula Santander. Yo creo que a sus hijos, a sus hermanos, a sus amigos, a sus estudiantes, ¿no? Porque pues van a estar allí todas esas personas que por amor a la universidad y al deporte, pues van a estar dándola toda, como quien dice, dejando la camiseta para traerse todas esas medallas.
1: Sí, es muy importante, vuelvo y repito, pues que todos conozcan qué es lo que está sucediendo en 2026 en Antioquia en los Juegos Nacionales Universitarios. Lo que quiero decir es que pues todas esas actividades, lo que nosotros buscamos pues que vayan encaminadas al desarrollo físico, a la formación integral y sobre todo también a elevar la calidad de vida de todos los que participan.
0: Claro que sí, bueno, profe, no se me vayan porque vamos a saludar entonces al ingeniero, claro que sí. Bueno, y ahora sí vamos a saludar al ingeniero José Luis Gómez Hernández del programa de Ingeniería de Minas, pues en alianza con Coquizadores Norte de Santander preparan una jornada muy especial para este día de hoy. Es un evento jugando a ser mineros que recibirá a los niños de la institución educativa Cornejo, sede Urimaco. Ingeniero José Luis, un gusto tenerlo con nosotros y qué linda iniciativa. Déjeme decirle de antemano la verdad y cuéntenos, bueno, qué van a estar desarrollando el día de hoy.
2: Reina, un cordial saludo para ti y para todos los oyentes de la 95.2. Sí, como lo mencionas, es una actividad que venimos realizando ya con alguna tradición, año tras año, y la cual hemos denominado Jugando a Ser Mineros. En esta ocasión, pues, en alianza con la Asociación de Coquizadores del Norte de Santander, hemos querido traerle un grupo de estudiantes, aproximadamente 120 niños desde los diferentes grados de esta institución, de la institución educativa Cornejo, de la sede Urimaco. ¿Por qué la sede Urimaco? Porque es donde están prácticamente la gran mayoría de las plantas de coquización del norte de Santander, y allá pues ejerce como tal su actividad social la Asociación de Coquizadores. ¿En qué consiste esta actividad? Queremos desde los niños muy pequeños entiendan y conozcan un poco sobre este fascinante mundo que es la minería. Entonces, desde una parte muy didáctica, de una forma muy sencilla, los traemos a jugar a ser mineros. Les damos una ilustración de qué es la minería, qué consiste la minería, por qué la importancia de la minería, dónde está lo cotidiano de la minería en el día a día, en el quehacer. Y adicionalmente, pues hacemos algunos talleres, algunos ejercicios, les hacemos un recorrido por todas las instalaciones y por último terminamos jugando a ser mineros. Los vestimos de mineros, les prestamos cascos, les prestamos elementos para que ellos se apropien y se crean el cuento en ese momento y por un instante pues, juguemos a ser mineros.
0: Claro que sí, la idea es que, bueno, ¿quién quita que uno de esos niños en

0: varios años sean los próximos mineros de nuestro departamento, ¿no? Y nuestros próximos estudiantes del programa de ingeniería de minas.
1: Claro, de hecho ellos en su entorno crecen con eso, sí, su familia son mineros, el papá, el hermano, y entonces lo que queremos es que conozcan un poquito más, que sepan que hay una universidad que forma ingeniero de minas, que tiene mucha presencia en todo el territorio, en el departamento como en el país, y que conozcan un poquito más, desde una forma didáctica,
0: de alguna manera, claro,
1: de qué es ser minería.
0: Claro que sí, bueno, profe, la verdad que qué chévere, yo creo que muy lindo ver a estos niños vestidos de mineros, ¿no? Con sus cascos, con sus herramientas de protección. Bueno, ya de verdad que hoy la universidad pues recibe esta visita tan agradable. Me gustaría que habláramos de esa alianza estratégica, ¿no? ¿Cómo surge la colaboración entre la UFPS y la iniciativa con los Coquizadores Norte de Santander para hacer posible pues precisamente estos espacios pedagógicos que lo mencionaba usted, pues ya lleva algunos años? ¿Cuántos años?
1: Aproximadamente 3 años venimos haciendo esta actividad. ¿De dónde surge la idea? Pues la Universidad Francisco de Paula Santander, por ser la única universidad de la región en formar ingenieros de minas, es prácticamente el centro de formación y de capacitación de todo el sector minero, no solamente de la parte académica, sino toda la formación que se hace al sector minero como tal en una actividad de extensión. Aquí viene el Ministerio de Minas, Ministerio de Ambiente, Ministerio de Trabajo, la Agencia Nacional de Minería. De hecho, dentro de la universidad tenemos la Estación de Salvamento Minero, que es de la Agencia Nacional de Minería. Adicionalmente, nosotros hacemos parte de la Mesa Regional de Seguridad Minera del Departamento Norte de Santander, donde están todas las autoridades que tienen que ver con la etapa minera. Eso permite interactuar de alguna manera en diferentes estrategias y hemos divulgado pues esta actividad que nosotros hacemos, y a solicitud de ellos pues nos dicen, hey, nosotros queremos participar, queremos ir, queremos llevar a nuestros niños, y en esta ocasión pues lo vamos a hacer con ellos. Posteriormente ya tenemos solicitudes de algunos colegios de la ciudad y estaremos haciendo una programación más adelante para ver cómo los podemos traer también a que hagan el ejercicio.
0: Claro que sí, de hecho el profe nos contaba, ¿no?, que cuando vieron la pieza gráfica dijeron, bueno, ¿yo cómo hago que yo también quiero llevar a mis niños, yo también quiero llevar a mi colegio, yo también quiero participar de esta actividad tan chévere?
1: Sí, recibimos algunas llamadas de algunos amigos, algunos textos vía WhatsApp donde nos decían, ¿y cómo hago para participar, para vincularme? Bueno, tocó hacer la claridad que en este caso pues era específicamente para ellos, pero adicionalmente también lo venimos adelantando con hijos y familiares de funcionarios de la universidad a través de la alianza que también que tenemos con el FALAP. El próximo 23 de noviembre estaremos recibiendo a los hijos de nuestros colaboradores, de nuestros compañeros, haciendo un ejercicio muy similar al que te estoy contando.
0: Qué excelente, la verdad es que me dan como hasta ganas de tener hijos entonces también, profe, para traerlo para ver cómo es todo esto del programa y todo esto de ser ingenieros de minas por un día, ¿no? Jugando a ser mineros.
1: Sí, es una actividad chévere. Adicionalmente les enseñamos algunas nociones básicas de primeros auxilios, porque es, digamos, la formación que nosotros realizamos, los dejamos a que toquen rocas, diferentes tipos de minerales, hacemos algunos experimentos que ellos lo pueden hacer directamente, y pues esa experiencia ha gustado mucho.
0: Me gustaría entonces que habláramos, pues teniendo la experiencia ya de 3 años haciendo este proceso, este programa, ¿qué actividades didácticas y experiencias realizan los niños en el evento que son como los que más les llaman la atención, ¿no? Que ustedes digan, no, es que en este momento los niños, mejor dicho, se emocionan, es el boom.
1: Hay 3 momentos que podría decir yo. El primero, cuando les contamos qué es la minería, la importancia, cuando saben que desde la mañana cuando cogen su pasta dental ya hay minería. Entonces ellos asimilan eso de alguna manera muy particular y son muy, absorben mucho la información. Posteriormente les hacemos una ilustración sobre el manejo, conocimiento de rocas y minerales, para llevarlos a lo que es el laboratorio de mineralogía que nosotros tenemos. Ahí los dejamos que tengan contacto directo con los diferentes tipos de rocas y de minerales. Adicionalmente, se les facilita algún tipo de sustancias para hacer algunos experimentos muy básicos. Eso les ha llamado mucho la atención y pues conocen mucho de los minerales en ese momento. Otro espacio chévere es cuando los vestimos de mineros, cuando le ponemos que su casco, su braga, porque imagínate una braga de un minero, de una persona normal, ponérsela a un niño, pues eso causa gracia, se le pone el casco, los equipos, todo esto que tiene que ver. Y cuando hacemos ejercicios de levantamiento de camillas y todo, que son nociones básicas de primeros auxilios, les gusta mucho.
0: Bueno, profe, cuéntenos de qué edades más o menos van a estar participando el día de hoy o han participado durante estos años.
1: Las edades son relativas. Tenemos niños desde los 5 años hasta los 14, 15, 16 años.
0: Ok, entiendo. Entonces, básicamente primaria y secundaria.
1: Sí.
0: De todos los grados, para todos los públicos, como así decirlo, de este rango de edades, por supuesto.
1: Sí, no hay una distinción como tal en edades, sino el grupo que venga. Tenemos ya una estrategia diseñada para atenderlos a todos.
0: Claro que sí. Bueno, profe, hablemos del impacto comunitario y vocacional, ¿no? Esto tiene un objetivo, tiene de pronto también un trasfondo social, y es de qué manera esta actividad ayuda a cambiar la percepción de la profesión minera en las comunidades locales y a sembrar esa vocación científica desde las edades más tempranas.
1: Claro, dentro de los programas de extensión que tiene el programa, esto es muy importante porque desde las tempranas edades nos hemos propuesto a cambiar la noción que tenemos de minería. Sí, la minería muchas veces nos la han vendido como una idea de que destruye, afecta, y eso pues no lo vamos a poder, digamos, negar que sí genera impacto, pero una minería responsable y bien hecha sí se puede hacer. Y por eso nos enfocamos a que de temprana edad se conozca que la minería es una minería responsable, por qué es importante, por qué debe existir la minería, en dónde está la minería, para ir cambiando esa perspectiva que se tiene de esta actividad tan maravillosa y que aporta tanto al desarrollo del país.
0: Claro que sí, y al desarrollo económico de nuestra región, ¿no? Especialmente en nuestro sector, pues que también influye mucho en esta o trabaja mucho en este espacio, ¿no? ¿Qué otras actividades, profe, pues de proyección académica o alianzas tiene previstas el programa de Ingeniería de Minas para seguir articulando la universidad precisamente con el sector productivo y precisamente con las comunidades de nuestra región?
1: Hemos venido desarrollando alianzas, en este caso pues con la Asociación de Carboneros del Norte de Santander, en la cual pues sus asociados han manifestado alguna necesidad de formación en algún tipo específico de temática, y por medio de ellos, a través de unos diplomados que hemos diseñado, pues hemos llenado este espacio que ellos han solicitado, y se han generado diferentes espacios, tanto en ventilación de minas, como en sostenimiento de minas, como en riesgo eléctrico, y se han generado aquí dentro de la universidad en el Auditorio de Ingeniería de Minas. Esta alianza con estas asociaciones ha sido muy importante, porque nosotros partimos del hecho de que los que hacemos minería somos nosotros, los que sabemos de minería somos nosotros, y los llamados a transformar la minería somos nosotros.
0: Claro que sí. Bueno, profe, ya para ir cerrando este espacio informativo tan lindo, tan importante, un mensajito que quiera dejarle a todos nuestros oyentes, pues no solo de pronto sobre la actividad, sino, o también sobre la actividad, puede ser.
1: Bueno, como decías anteriormente, Norte de Santander y Colombia son países netamente mineros, y la minería es sinónimo de desarrollo. Entonces hay que mirar una minería agradable, bien hecha, responsable, y la minería está en lo cotidiano de todo lo que hacemos. Entonces la invitación es a informarse un poco y cambiar esa visión que tenemos de la minería como tal.
0: De pronto ese chip, ¿no? Ese imaginario que tienen, de pronto ya ahí haciéndose la idea o de pronto poniendo esa barrera, ¿no? Sin de pronto investigar un poquito más. Y bueno, pues para nadie es un secreto de que es una carrera muy importante para nuestra región, para nuestro país, y que como usted lo mencionó anteriormente, pues también para el desarrollo, ¿no? Económico y en todos los aspectos.
1: Claro que sí. No existe ninguna otra actividad industrial, ninguna que no necesite de la minería.
0: ¿Vio? Acá se aprende de todo. Gracias, ingeniero, por estar el día de hoy con esta información. Por supuesto, por estar detrás de todos estos proyectos tan lindos. La verdad es que el ingeniero es muy juicioso también en sus redes sociales, muy juicioso con su programa de Ingeniería de Minas. Yo creo que, digo yo que no conozco tanto todavía de la universidad, pero yo creo que se gana ahí un buen mérito, profe. La verdad es que se le nota el amor con lo que hace.
1: Sí, tratamos de divulgar a través de las redes todo lo que hacemos, hacer proyección del programa y de alguna manera, si se me permite el término, vender el programa de Ingeniería de Minas de la Universidad Francisco de San Pablo Santander, no solamente a nivel país, sino a nivel internacional. En este momento, si me lo permites, estamos de plácemes también, porque logramos participar a nivel nacional en un concurso y en el cual nos ganamos el derecho a representar a Sudamérica en un concurso de seguridad minera en Canadá. Y en este momento la delegación UFPS del Programa de Ingeniería de Minas se encuentra en Canadá.
0: Profe, pero ¿cómo así? No, es que para eso necesitamos otro espacio. ¿Cómo así que no, no, de esto tenemos que hablar aquí en la UFPS? ¿Qué pasa que usted no nos, qué pasa que usted no me escribe al WhatsApp esta información?
1: Claro que sí, ahí te voy contando cómo nos va, cómo nos está yendo y de todas maneras, sea cual sea el resultado, que esperamos que sea muy positivo, estaremos por aquí contándote la experiencia y haciéndole un reconocimiento a los muchachos que se han motivado a investigar, a hacer cosas diferentes y que se han puesto la 10, como decimos, para representar en esta ocasión no solo a la universidad, no
0: Así.
1: solo al programa, sino también a Sudamérica.
0: Claro que sí, bueno, profe, comprometido entonces con la información ahí conmigo. Ya quedó ante todos los oyentes que nos trae ese adelanto, ese balance, ¿no? Ese balance general de cómo nos fue.
1: Claro que sí.
0: Bueno, agradecemos enormemente al profesor Freddy Navarro Márquez y por supuesto también al ingeniero José Luis Gómez Hernández por acompañarnos hoy y compartir estas excelentes noticias de nuestra universidad. A nuestros atletas de los Juegos ASCUN, el mayor de los éxitos. Espero que de verdad se traigan todas las medallas posibles y por supuesto a todos los organizadores de Jugando a Ser Mineros, felicitaciones por esa valiosa labor pedagógica. Además a todos ustedes oyentes, pues por sintonizarnos hasta este momento, por estar aquí conectaditos, pero no se me vayan porque nosotros continuamos con más del Magazine Siente la U. Jessy, ¿qué le parece si nos vamos nuevamente con un recomendado musical?
2: Claro que sí, nos vamos con un recomendado musical y ya regresamos con nuestra mejor programación y con lo que continúa para este espacio de Magazine Siente la U.
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2: Y aquí viene el recomendado musical.
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0: Bueno, y nosotros seguimos aquí calentando motores por el cumpleaños de la reina absoluta de la vanguardia, la motomami mayor, Rosalía. Este 25 de septiembre seguimos celebrando al artista que puso a volar la música en español a escala global. Y sí, hablamos de alto, volar alto. Tenemos que recordar el mega éxito que lanzó junto al colombiano J Balvin y el Wincho. Una colaboración cargada de reggaetón clásico, guiños a la salsa tradicional y mucho dinamismo que conquistó los charts de todo el planeta. Y ya saben, flores de azul turquesa, llevo a camarón en la guantera. Esto es...
2: Para que quede con altura.
0: Claro que sí. Esto es Con Altura de Rosalía y J Balvin.
2: Ya la escuchan ustedes allí de fondo. Y sin embargo, se las vamos a poner desde el principio. No les hacemos trampa. Ya regresamos.
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0: Bueno, Reina, ¿le parece si ya vamos cerrando este espacio informativo? Recordemos que estaremos a continuación con Jurisconsulto, la voz de tu derecho, y con toda la programación de fin de semana, porque ya nos vamos a descansar en este espacio de UFPS Radio. Pero claro, nos vamos a descansar nosotros, pero la emisora continúa.
1: Claro que sí, eso les iba a decir, nos vamos a descansar nosotros aquí en el programa, pero la programación de la buena música, los temas, los clásicos y todo esto continúa durante todo el fin de semana. Y bueno, sí, así hemos llegado al final de esta emisión del Magazine Siente la U. Gracias por acompañarnos nuevamente esta semanita, gracias por seguir eligiendo la UFPS Radio y permitirnos estar allí acompañando en sus lugares de trabajo, en sus clases, por supuesto también en sus automóviles, ¿no? Y por seguir haciendo o permitiéndonos ser parte de su vida de alguna manera.
0: Se vienen cosas muy bonitas para UFPS Radio y queremos que hagan parte de esa identidad propia que nosotros queremos marcar como tu voz, nuestra frecuencia. Así que estén muy pendientes porque vamos a estar dando regalitos a nuestros oyentes fieles para que lleven en su vehículo, ya, ¿cierto?
2: Ya, nuestra marca, el audio no, pero escuchamos el sonido afuera, por lo menos.
0: UFPS Radio. Bueno, sin más, los dejamos.
2: Sí, ya escuchamos el programa. Lo que está sonando ya lo escuchamos.
0: Pero gracias el micrófono por estar no. Hola, hola. Con nosotros y nos encontramos en una próxima emisión.
2: Hola, hola. Hola. Hola, hola. Hola, hola. Hola, hola. Hola, hola. Hola, hola.
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2: Hola amigos, muy buenos días, un saludo muy especial a todos ustedes, los que nos sintonizan todos los viernes en este su programa radial Jurisconsulto, la voz de tu derecho. Quiero contarles que hoy tenemos temas interesantísimos, tenemos una amplia mesa de trabajo, la cual empezaremos a saludar uno a uno para que ustedes sepan quién nos acompaña. La mañana de hoy tenemos a Laura. Muy buenos días, Laurita, ¿cómo estás?
3: Hola, muy buenos días a toda la mesa de trabajo y muy buenos días a todos los oyentes. Espero estén teniendo un excelente viernes, pronto fin de semana, y espero estén conectadísimos con nosotros para el tema de hoy.
2: Laura, sabes que sí, es un tema supremamente importante, pero no vamos a decir nada. ¿Tú sabes quién viene? Viene Ana, la que se encarga de chiviarlos. Anita, ¿cómo estás?
4: Hola, buenos días a todos. Un saludo muy especial, gracias por acompañarnos en esta cita de viernes. Si siempre tiene algo que hacer el viernes, déjelo después de las 10 para que nos pueda sintonizar y escuchar que algo aprende. Y sí, profe, el tema de hoy está bastante interesante, novedoso sobre todo.
2: Sobre todo.
4: Entonces, pues bueno, vamos a hacer de este espacio algo que todos podamos sacar provecho.
2: Ok. Bueno, les cuento que hoy, queridos oyentes, nos acompaña una niña que es miembro del Semillero de Derechos Humanos de la UFPS. Ella es...
4: Denis.
2: Espérate un momento. Ah, ok, perfecto. Denis, es que Denis está cuadrando su sonido. Denis, ¿me escuchas?
5: Sí, lo escucho.
2: Perfecto. Denis, por favor, saluda a nuestros queridos oyentes.
5: Muy buenos días a todos. Para mí es un placer poder acompañarlos en este espacio tan grandioso y pues poder aprender y escuchar sobre este tema.
2: Bueno, Denis, sabes que en la mañana de hoy vas a tener la oportunidad de compartir con este excelente grupo de trabajo y una invitada que no vamos a presentar todavía, pero te cuento, te voy a chiviar, como dijo Anita. Es un tema que tiene que tocarnos a todos porque es un tema muy novedoso, muy importante, y creo que hoy será un momento para aprender, como siempre en este programa. Así que, bienvenida, Denis. Bueno, vamos a saludar también a Carlitos. ¿Qué pasó con Carlos Sánchez?
4: Dijo que pronto estará por acá.
2: Yo lo escuché haciendo intervenciones en un programa radial de Facebook. O sea que Carlitos Sánchez nos está colocando los cachos, Laura.
4: Seguramente sí, estuvo 10 minutos en Facebook, va a estar una hora acá, profe, muy pronto.
2: ¿Tú crees
4: sí,
2: ciegamente
4: claro, confío en él.
2: En Carlos Sánchez?
4: Siempre.
2: Un saludo también para nuestro amigo Armesto, nuestro querido director del programa, que está al frente siempre del programa de Derecho. Y vamos a empezar a saludar las personalidades entonces. Quería saber, don Miguel, ¿cómo está usted, don Miguel? ¿Qué hay de nuevo? ¿Cómo va todo?
6: Muy bien, profe, muy bien, gracias a Dios. Le cuento que yo me encontré con Carlitos. Me encontré con Carlitos cuando fue antier, creo que fue.
2: ¿Sí?
6: Pero con cosa rara corriendo.
2: Carlos vive como el correcamino, ¿sabe?
6: Sí, eso vuela.
2: Sí, señor. Bueno, de todas formas, mi querido don Miguel, vamos a entrar en materia. Denos, por favor, si es posible, la identificación del programa para iniciar saludando a las autoridades representativas de nuestra institución.
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2: Ok, don Miguel, veo que estamos estrenando parrilla. Muy bien, chévere. Me gusta, y creo que los oyentes también estarán muy felices de tener esta nueva parrilla refrescando nuestro programa. Un saludo muy especial a la doctora Sandra Ortega, que es nuestra jefe máxima, la señora rectora de la institución, quien siempre nos sintoniza y su personal está muy atento de todo lo que explicamos, hablamos, informamos en Jurisconsulto, hace un seguimiento muy al detalle. También un saludo para el doctor Luis Eduardo Trujillo, él es el director de Bienestar Universitario, y quien también sintoniza nuestro programa, obviamente, está al día. Doctor Luis Eduardo, que recupere pronto su salud. Me contaron o nos contaron que estaba algo afectado de su garganta, que tenía por ahí unos temitas. Esperemos que haya salido avante de todo ello. Doctor William Armesto, sé que nos está escuchando. Ya lo había saludado de a poquito, pero ahora en este saludo formal quiero decirle qué bueno que sea nuestro querido coordinador. Un saludo muy especial para usted. Para la doctora Aura Juliana Balaguer Rodríguez, nuestra jefe directa. directora del consultorio jurídico y del Centro de Conciliación. Y a todos nuestros oyentes, estudiantes, personal que nos sintoniza, muy, pero muy buenos días, bienvenidos a la radio, bienvenidos a nuestro programa Jurisconsulto, la voz de tu derecho. Vamos a dar inicio, don Miguel. Tenemos por ahí la conceptualización para ver si empezamos en materia a lo que vinimos.
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2: Anita, ¿por qué no nos ayudas en la mañana de hoy con la conceptualización de este tema tan importante? Eso sí, con una claridad. No vas a chiviarnos es con difícil. El nombre de la invitada. Por
4: bueno,
2: favor.
4: Me guardaré el nombre. El programa del día de hoy, nuestro quinto episodio, tiene por nombre Víctimas de la Naturaleza. Astrid me hacía una salvedad y...
2: ¿Quién?
4: Perdón. Ya empecé. Perdónenme, oyentes. Bueno, nuestra invitada me hacía una salvedad de que no era tan causante el fenómeno natural, sino lo que lo está provocando. Y a propósito de eso, pues, creo que todos acá hemos tenido últimamente en nuestra cabeza algo muy importante, y es esa frase de qué calor está haciendo.
2: Sí.
4: Estamos acostumbrados, pues, a nuestro paraíso
5: tropical,
4: Cúcuta, que no suele ser más de 35 grados, y sin embargo últimamente estamos llegando a unas temperaturas bastante extremas. Todo esto producto precisamente de este fenómeno del que vamos a venir a hablar hoy. Si bien el programa tiene por nombre Víctimas de la Naturaleza, lo cierto es que vamos a hablar un poco sobre los impactos del cambio climático que nos está afectando de forma drástica a todos nosotros, y precisamente está provocando un fenómeno que la gente ignora, ¿sí? Cuando nosotros hablamos de víctimas, solemos hacer referencia al conflicto armado que ha estado instalado en nuestro país durante décadas. Sin embargo, pues se da este otro fenómeno de que muchas personas están siendo víctimas y están siendo desplazadas de sus territorios, producto precisamente de los fenómenos y el gran impacto que está teniendo el cambio climático en los suelos, en las fuentes acuíferas y en los territorios en sí. Entonces, pues es algo que no se puede ignorar, porque la crisis climática, pues, es un fenómeno que está en aumento y además es mundial, y por tanto, pues tenemos que sí o sí prestarle mucha atención. No por esto debe quedarse simplemente en un llamado a la acción, en un llamado a que la gente tome conciencia, sino que también es necesario que nuestras autoridades, los encargados de legislar, los encargados de también de servirle como tal a la ciudadanía, las altas cortes, se encarguen de hacer una revisión sobre estos temas, porque no podemos hablar de que se puede llegar a reparar víctimas del conflicto y no reparar víctimas de este fenómeno ambiental que está golpeando a muchos territorios. Para esto, nuestra invitada, y perdón por haberme adelantado, o sea, ustedes, creo que el momento clave es decirme que no la chive para que yo no lo haga. Y en este momento, nuestra invitada va a hablar precisamente de una sentencia bastante interesante que reconoce como víctimas a todas las personas afectadas de este fenómeno, y también de una ley que precisamente está girando en torno a todo este tema. Entonces, profe, pues démosle la bienvenida. Muchas gracias por la paciencia que me tienen, y espero a todos los oyentes que nos están acompañando el día de hoy que de verdad se disfruten este programa.
2: Segurísimamente así va a ser.
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2: La mañana de hoy tenemos a la invitada que nos dijo nuestra queridísima Ana. Es la doctora Astrid Carolina Barrios Cordero. Ella es abogada, magíster en Derecho Constitucional y Política Legislativa. Doctora Astrid, bienvenida a estos micrófonos.
7: Hola, muy buenos días. Como siempre, cuando vengo para acá, para este programa, muy dichosa, muy contenta de compartir, pues, con mis compañeros, con amigos de trabajo, con personas con quien, bueno, ya tenemos un largo rato compartiendo en diferentes escenarios, en las diferentes actividades académicas que desarrollamos. Y bueno, agradecida por este espacio con ustedes.
2: No, nosotros darle las gracias de que estás con nosotros, de que
4: acompañando.
2: Sabemos que tienes múltiples ocupaciones como docente, múltiples ocupaciones como vinculada con el como docente ocasional, vinculada con el programa que tiene, y con los semilleros. Está haciendo muchísima labor, Astrid. Qué rico que sacaste el espacio para nuestros oyentes, para nuestro programa. Y después de esto, no te arrepientas, porque empezamos con las preguntas.
7: Ah, bueno.
2: Astrid, decía Ana, dando el inicio, que tenemos unos problemas de cambio climático y una serie de factores que están afectando, obviamente, nuestro país. Empecemos por explicar qué es un cambio climático.
7: Sí, bueno, este concepto es muy amplio, ¿sí? Y digamos, ahí está la dificultad justamente para comprenderlo. Pero vamos a tratar de aterrizarlo la mañana de hoy. Digamos, cada región tiene una temperatura, ¿sí? De acuerdo a sus condiciones territoriales, atmosféricas, bien. Pero cuando empieza a ocurrir una alteración en el clima, elevando las temperaturas, ¿sí? De una manera que no responde a esa variabilidad natural, ¿sí? Sino que responde o que se ocasiona por otros fenómenos. ¿Y cuáles serían esos fenómenos? Pues la actividad humana, el impacto de la actividad humana. Y allí nos vamos a otro concepto que son los gases de efecto invernadero, ¿sí? ¿Qué ocurre con los gases de efecto invernadero? Que se van, digamos, se van causando más y más emisiones, y estos gases se concentran en la atmósfera. Retienen la luz que viene del sol, pero no la dejan salir. O sea, nuestra tierra, nuestra atmósfera está concentrando unos gases que impiden que ese calor se libere, sino simplemente lo recibe. Y es por esa razón que sentimos esa sensación de bochorno, de que nos estamos cocinando,
4: ahogando.
7: ¿Bien? Ahogando. ¿Qué ocurre con este concepto? Pues que lamentablemente ha sido un tema político, se ha politizado mucho. Y realmente, debido a esa circunstancia, pues no se le ha, digamos, tomado o no se le ha estudiado desde la seriedad que merece, ¿sí? Sino que muchas veces se ha tomado, se ha dicho que no existe, o que el impacto no es tal, o que es un invento político. Pero la realidad es que estamos sintiendo ese calor sobre nosotros, ¿sí? Y que pues muchas veces las políticas para poder controlar esas emisiones de gases de efecto invernadero pues no han sido tan efectivas como se esperaba. Entonces, estamos viviendo el cambio climático. Esa es una realidad.
2: ¿El cambio o el daño climático?
7: Sí.
2: Laura, tú tenías una pregunta sobre un tema técnico, me pareció...
3: Sí, es que, bueno, ya teniendo un poco la introducción del cambio climático, quisiera yo conocer, bueno, toda la mesa de trabajo, ¿qué es entonces la degradación ambiental?
7: Sí, la degradación ambiental es la imposibilidad que tienen los ecosistemas de poder continuar prestando un servicio, de poder regenerarse ante ese impacto del ser humano. ¿Qué ocurre? Que esa degradación ambiental implica... Por ejemplo, que el río que podía, que esas fuentes que, digamos, nos proveían agua, pues empiezan a secar. Eso es degradación ambiental, ¿sí? Cuando empezamos a ver el avance de los desiertos, porque los desiertos avanzan, ¿sí? ¿Qué ocurre? Ahí hay una degradación ambiental. Cuando ya un territorio se vuelve desierto, es muy difícil poder... digamos, restaurarlo al estado anterior, ¿sí? Eso es degradación ambiental. Cuando nosotros no podemos respirar aire puro porque tenemos una contaminación muy alta, ¿sí? Eso es degradación ambiental. Digamos, la mejor manera de explicarlo es a través de ejemplos, ¿sí? Por ejemplo,
4: el arroyo que no vuelve a dar
7: que
4: agua.
7: No vuelve a dar agua. Yo no sé si ustedes han visto aquí, por lo menos en Cúcuta hay muchos ríos, ¿sí? La zona tiene varios ríos, varios puentes. Ustedes pueden ver cómo se ha secado en los últimos días y cómo no corre el agua. Bien, pero también al lado del cambio climático no solo está la degradación ambiental, sino que también está los desastres naturales. Obviamente los desastres naturales pues están ligados también al comportamiento normal de la naturaleza. Pero ¿qué ocurre? El impacto del cambio climático hace que estos sean mucho más crueles, mucho más duros, de mayor impacto y más difíciles de controlar para el ser humano. Yo le voy a citar un ejemplo. No va a ser un ejemplo colombiano porque afortunadamente pues aquí en Colombia no hemos llegado a vivir una inundación de esa manera.
2: No, pues vamos a hablar. Sí, sería extremo ya.
7: Sí, fue muy extremo. En Brasil, en el Estado del Sol, vamos a hablarlo en español, el Estado del Sol. ¿Qué ocurrió? Esa zona era una zona pues semidesértica, ¿sí? Pero de un momento a otro, en un solo día, llovió tanto que se inundaron varios municipios cercanos. Se inundaron a tal punto que superó, digamos, la posibilidad del territorio de drenar esa agua. ¿Qué ocurrió? Fueron desplazadas 2 millones de personas. 2 millones de personas que quedaron sin subsistencia, sin hogares, sin nada. Y que apenas lograron sobrevivir. Entonces, ese es justamente el efecto del cambio climático, que esos desastres naturales que deberían comportarse de forma natural, se comportan de forma extrema y de forma repentina y, digamos, de una manera grave, muy difícil poder, tomar medidas de prevención frente al fenómeno.
8: Ok, o sea que, ya que menciona el ejemplo de Brasil, el llamado no es solamente a que todos le prestemos atención a los efectos como tal del cambio climático, sino que también los diferentes países adopten políticas en torno a esto. ¿Ya se está, ya ha podido usted pues, evidenciar que se esté desarrollando esto pues, de forma global?
7: Pues todos los países de alguna u otra manera tienen unas políticas de gestión del riesgo de desastres. Nosotros aquí en Colombia también la tenemos. ¿Cuál ha sido la dificultad? Poder integrar el enfoque climático, ¿sí? Porque no es tan fácil poder prever cuándo, cómo y a qué magnitud, ¿sí? Entonces es allí donde está el reto. ¿Qué ocurre? Hay que fortalecer las evacuaciones preventivas. Se tendría que hacer un monitoreo mucho mayor del que ya se está haciendo, con un enfoque climático. Esto permitiría poder predecir un poco, digamos, con menos margen de error la posibilidad de la ocurrencia de un desastre natural. Pero en todo caso, el reto que tenemos pues es saber también cómo responder a la emergencia, ¿no?
2: Bueno, Astrid, espérate un momento porque aquí, si no, estas chicas no me van a dejar preguntar a mí, yo estoy lleno de dudas.
8: Ya me iba a meter yo con
2: un ejemplo. No, señora, estése quieta. Dije, Astrid, es que parte de lo que me preocupa desde que empezaste a hablar del tema es que el decir de la gente en la ciudad, por ejemplo, es Cúcuta tiene un clima loco. Y esto es como una cuestión popular. Don Miguel, salimos y está haciendo un sol de todos los días. Sobre las 2 de la tarde se coloca oscuro, empieza a salir vapor y caen 4 o 5 gotas.
9: Sí, no más,
2: que levanta un calor terrible. Luego, en la noche, no sopla viento. Nos acostamos a dormir con un calor, el ventilador es una máquina de botar vapor. Y a eso de las 6 de la mañana nos vamos a bañar y el agua del tanque está hirviendo, que a todos nos pasa. Al otro día, ya cuando estamos llegando a trabajar, está lloviendo. Y es un fenómeno que no refresca, sí, don Miguel, ¿cierto?
6: Y tenemos otro fenómeno, tenemos vientos cruzados en la ciudad.
2: Tenemos vientos cruzados, lo cual dificulta los aterrizajes de las aeronaves.
6: Por eso la pista es...
2: Por eso la pista de nosotros es bien compleja. Esto no es para todo el mundo.
7: Entonces, para todos los pilotos.
2: Ni todos los pilotos. Entonces, profe Astrid, nosotros podríamos de alguna forma, según lo que te entiendo, prevenir para que esto no se afiance, o lo que está pasando es que está escalando, o qué es lo que está pasando.
7: Bueno, es que realmente para poder comprender los efectos adversos del cambio climático hay que tener una mirada global. Porque es que realmente nosotros, por ejemplo, si tuviéramos una ciudad, pues, digamos, ecológica, pues muy probablemente pudiéramos también atenuar un poco el impacto de la temperatura. Hay unos proyectos en materia, urbanística, ecológica, que lo que hacen es bajar algunos grados las temperaturas de las ciudades a través de ciertos, de un diseño para hacer, digamos, parques a través de toda la ciudad, ¿sí? A parques de árboles.
2: ¿Reorganizar la ciudad, por ejemplo?
7: No necesariamente, sino que se puede sembrar, crear pequeños partes, pequeños parques, pequeños ecosistemas en espacios estratégicos de las ciudades. Okay. Pero como el cambio climático es un efecto global, porque pues yo inicié diciendo, sí, tenemos un efecto de nuestra atmósfera global. Entonces realmente lo que hay que, digamos, fortalecer es la cooperación entre estados para poder minimizar y controlar aún más la emisión de gases de efecto invernadero.
2: Bueno, no vamos tan lejos, espérate.
8: Es que siento que también el tema no es tanto de que se pueda actuar, sino que haya una continuidad, ¿no? Para no ir muy lejos, un ejemplo local acá. Yo paseaba los domingos a mi perra en el ecoparque ahí pegado al río detrás de un restaurante que no diré, y el lugar era bastante agradable, ¿sí?
2: La sensación era agradable.
8: La sensación era muy agradable porque estaba lleno de árboles, llenos de naturaleza. Uno incluso pues podía a veces quitarse los zapatos y pegarse su caminata así, para los que creen en esa descarga energética con el pasto y demás. Y usted ahorita va y eso es un desierto. Entonces, ¿qué pasa? No, es que hubo cambio de administración, hubo cambio de la persona que lo vigila, lo controla.
2: No hay contrato.
8: Y no hay contrato. Y pues yo creo que este fenómeno, más allá de generar un llamado a la acción, que sea un llamado a la conciencia y a mantener las acciones que ya existieron. Porque un lugar tan bonito pues se convirtió literalmente en algo horrible, porque ya ni siquiera se puede caminar por ahí. Es desértico totalmente y sí influye en el tema de la temperatura, porque uno bajaba ese pedacito y,
2: no, así es.
8: Y era maravilloso, o sea, uno sentía el cambio, el frescor. Ahorita no, incluso creo que la misma, no sé, como erosión, no sé cómo se le pueda llamar a ese fenómeno que hay ahorita, que parece de verdad un pequeño desierto dentro de Cúcuta, hace que incluso se sienta mucho más el calor. Entonces pienso que también el llamado debe ser a que se puedan mantener estas acciones que se logran, porque en fin, pues van encaminadas a ayudar a la ciudadanía y a generar, como dice Astrid, un respiro para las ciudades, sobre todo como esta.
2: ¿Sabes que antes de que Astrid intervenga, sigue interviniendo, porque pregúntase lo que tenemos? Hace hartos años, hubo una administración cuya bandera fue arreglar los parques o hacer parques en la ciudad, arreglarlos más que cualquier cosa. Pero retomando el tema de lo que habla mi compañera Anita,
8: echaron cemento.
2: La forma de arreglar el parque fue espacios. Entonces, tumbemos, quitemos árboles, colocamos andenes, coloquemos sillas. Hay unos parques tan lindos, pues voy a hacer esto y de pronto la gente de Pamplona se va a poner brava cuando vaya a comer colaciones. Pero el parque de Pamplona tiene muchísimo cemento.
5: Uh-huh. Demasiado
2: cemento, pocas áreas verdes. Le ganamos, o sea, como que le estamos quitando espacio al parque para que sea verde y lo estamos convirtiendo en parque para cemento, parque para sillas, parque, y creo uh-huh. que ahí estamos como de
5: pronto. Que es esta nueva moda del minimalismo y llevar sí. toda una arquitectura limpia que realmente estamos perdiendo.
2: Pues muy lindo si se ve todo brillante y amarillo.
8: No, a mí me gusta más cuando
7: a mí me gusta lo verde. El arbolito, ¿no?
2: Pero el diseño paisajístico y tal, lo que pasa es que quitaron los árboles.
8: Pero es que usted se va un poquito más allá de Pamplona, llega a otro municipio, creo que es Mutuiscua. Aparte de que el clima...
2: ¿Ocacota?
8: No, porque fue más allácito. Y de verdad, es hermoso el parque. O sea, primero flores por todos lados, verde. Es más, contrario a, digamos, al parque de Pamplona, no hay donde sentarse casi. Porque sí. es tanto la naturaleza y el clima, pues es una maravilla.
2: Acá nosotros tuvimos un proyecto hace unos años que sonó

0: por el Estado, ¿sí? ¿Qué es lo que ocurre? No necesariamente nosotros tenemos que concebir el cuidado del ambiente como la imposibilidad de continuar con el desarrollo económico o las actividades económicas. Realmente lo que debe ocurrir es un desarrollo sostenible, ¿sí? Por ejemplo, en las ciudades, si bien podemos continuar construyendo, porque vamos a necesitar dónde vivir, vamos a necesitar viviendas, industrias, servicios, lo que hay que hacer es verlo desde una perspectiva ecológica también. Hay algo que se llama soluciones basadas en la naturaleza, en materia de arquitectura. Las soluciones basadas en la naturaleza implican que bien el urbanismo puede avanzar, pero integrándose a la naturaleza. ¿Para qué? Para poder sostener esa calidad de vida del ser humano que está íntimamente ligada con la posibilidad de un medio ambiente sano. Porque si tenemos un medio ambiente degradado, pues obviamente nuestra calidad de vida se encuentra comprometida y obviamente nuestros derechos humanos.
1: Vi una casa construida respetando un árbol. Hicieron la construcción y dejaron el espacio para que el árbol siguiese creciendo casi que dentro de la casa. Y es espectacular, ¿no? Pero se pone a pensar, ¿cuántas personas creen en construir de esa manera y no hacen un diseño paisajístico demoliendo o tumbando los árboles que le tapan la fachada de su local comercial?
2: No, además que es una fuente de oxígeno, pues, ahí de primera mano, ¿no?
3: Es que es más que eso, o sea, no es solamente el tema estético, es que realmente estamos perdiendo la importancia de la naturaleza y es precisamente este equilibrio natural con el clima, ¿no? O sea, ¿cuántas veces pasamos por debajo de un árbol y con esto ya nos refrescamos un montón, igual con los arbustos? Estamos olvidando esto para el tema estético, pero olvidamos el tema ambiental.
1: Estamos haciendo algo, ¿sabes? Estamos haciendo paraderos de techo metálico para que nos den sombra y para fijar el paradero cortamos el árbol que había ahí.
0: Sí, eso sí. No tiene mucho sobre sentido.
1: La vía. Es terrible. Astrid, y con respecto a una noticia muy fuerte con Villa de Leyva, con acá cerquita, Villa del Rosario, no tan lejos, Villa de Leyva, Villa del Rosario, las villas, pero además de eso, otros barrios de Cúcuta que están sufriendo un fenómeno de incendios forestales. ¿Esto ha generado desplazamiento del que estamos hablando, de las personas?
0: Pues hasta este momento tengo entendido que no, pero lo puede generar. Lo que sí puede ocasionar es que se evacúe preventivamente, porque se requiere cuidar la vida de las personas, ¿sí? Pero en cualquier caso, pues el Estado o sus autoridades administrativas, en este caso sus alcaldes, las autoridades ambientales, pues tienen que, digamos, no solamente atender la emergencia, sino también prevenir. Y la prevención también viene mucho desde la educación, porque un incendio puede tener una causa natural, pero también puede tener una causa antrópica, es decir, el ser humano.
2: Esa colillita de cigarrillo.
0: Esa colillita, ese vidrio que se deja por ahí hace el efecto lupa.
1: La botella que dejamos ahí con la lupa.
0: Exactamente, y eso no es nuevo, eso no es algo que viene con el cambio climático, de toda la vida. La imprudencia del ser humano ha causado en muchas ocasiones incendios que luego se salen de control.
2: Somos nuestra propia destrucción.
1: Uy, cállate, por Dios. Astrid, ¿y los terremotos?
0: Los terremotos, hay personas que consideran que el calor está íntimamente ligado con la posibilidad o la ocurrencia de un terremoto, pero pues yo no soy experta en eso, sin embargo pues hice mi investigación. ¿Qué dicen los expertos? Que el calor, digamos la temperatura atmosférica, no guarda relación con el movimiento de las placas, okay. ¿Bien? Pero que sí señala que el cambio climático sí puede tener una relación causa-efecto con los terremotos. ¿Por qué? Porque las placas tienen un peso o una presión, por decirlo así, que soportan. Y cuando ocurren fenómenos naturales extremos, por ejemplo, como lluvias e inundaciones, esas lluvias extremas, esas inundaciones, causan peso sobre las placas y pueden propiciar la ocurrencia de un temblor.
1: Que ceda.
0: Pero no hay una relación directa, según los científicos, entre el calor y la ocurrencia de sismos.
1: Ya estaba yo preocupado. por el calor que está haciendo.
0: Sin embargo, claro. Pues lo que hemos visto en las autoridades aquí en Colombia es que sí hay una alta incidencia de sismos, claro, recientemente.
1: Muy fuerte.
0: Sí, entonces, eso sí está por encima del valor promedio.

0: Profe, yo quisiera hacerle una pregunta y va relacionada con todo eso que hemos estado hablando y también con el ejemplo que usted nos dio de Brasil, en el cual hubo un desplazamiento de, si no estoy mal, 2 millones de personas.
1: Sí.
0: Bueno, también me gustaría que nos explicara qué diferencias existen entre la migración y el desplazamiento.
1: Bueno, la migración y desplazamiento son dos conceptos que tienen cierta similitud porque implica el movimiento poblacional de personas de un lugar a otro, ¿sí? De un territorio a otro. ¿Qué ocurre con el desplazamiento? Que se da al interior del territorio de un país, mientras que la migración implica el cruce de fronteras, ¿sí? Implica cruzar hacia otro país.
2: Mira, profe, en esa línea, tenemos estadísticas de que se haya generado este tipo, bueno, estadísticas como tal, no. Tenemos informes que te puedan servir de base para decir que se ha dado alguno de estos dos fenómenos con respecto al tema climático. ¿Ha generado esto?
1: Sí, Colombia tiene una alta, digamos, un alto número de desplazamientos por causas asociadas al cambio climático, ¿sí? Debido a la ocurrencia de inundaciones,
2: De más
1: sí,
2: y de
1: sí,
2: más.
1: ha ocurrido mucho, digamos, en el territorio colombiano hay un alto número de desplazados por estas causas. Yo les quiero citar un ejemplo, más que el número, un ejemplo, porque yo creo que el detalle no es ver el número, sino cómo se vulneran los derechos humanos de las personas que están afectadas por esta situación. Yo rápidamente, porque veo que ya ha avanzado el tiempito, quiero traerles un ejemplo, el caso estudiado en la sentencia T-123 de 2024 por la Corte Constitucional. Esto ocurrió, digamos, la Corte estudió el caso de dos personas afectadas por la inundación de un río en Arauca, ¿sí?
2: O sea, eso es acá nuestro.
1: Es acá nuestro, en Arauca. ¿Qué pasó? Estas personas perdieron no solo su hogar, sino sus medios de subsistencia porque ellos tenían una producción agropecuaria en esa zona. Ajá, todo lo perdieron. Del momento, de la noche a la mañana, perdieron todo lo que habían trabajado durante años. Se quedaron con los brazos cruzados. Entonces ellos pidieron ayuda al Estado a través de la Unidad Nacional para la Gestión del Riesgo de Desastres, ¿sí? Pero ¿qué ocurrió? Que siempre, en virtud de la normativa existente, los atendían o les daban unas ayudas con un enfoque de damnificados, ¿sí? ¿Qué ocurre? Que este enfoque pues permite atender o brindar unas ayudas por el tiempo de la emergencia.
2: Temporal, eso no es eterno.
1: Exactamente. Pero no tenía medidas orientadas a restablecer toda la vulneración de derechos humanos que se ocasiona no solamente por el efecto del desastre natural, ¿sí? Del fenómeno ambiental extremo, sino también por el hecho mismo del desplazamiento. Si usted se pone a ver, los desplazados internos por causas asociadas al cambio climático sufren no solamente la vulneración del desastre natural, sino el posterior desplazamiento. Entonces, no había unas medidas que, digamos, permitiera exigir la efectividad de esos derechos frente al Estado. ¿Qué ocurre? En esa sentencia, la Corte Constitucional le dice al legislativo que tiene que reconocer esta realidad porque esta constante vulneración de derechos humanos no está alineada con lo que es el Estado social de derecho, sino que está desconociendo una realidad que amerita una regulación para lograr la efectividad de esos derechos.
2: Pero mira, me preocupa. Bueno, me sonaron todas las campanas, todas las alarmas había y por haber. Y ahora sí vamos a confundir un poco a nuestros usuarios porque vamos a hablar de derecho. Doc, ¿tú haces referencia a una acción de tutela?
1: Sí, fue una acción de tutela. Fue una
2: Ok.
1: acción de tutela donde los accionantes le pedían a diferentes autoridades administrativas que por favor le brindaran las medidas orientadas a la protección de sus derechos.
3: Ok, y una pregunta, por lo menos listo, en ese momento ellos se fueron por ese medio, pero ¿qué es lo ideal o qué persona yo, digamos, Dios no lo quiera, hoy soy, me pasa una catástrofe natural en mi hogar que daña pues mi bienestar? ¿Qué debo de hacer? ¿A dónde me tengo que dirigir? ¿Qué
1: Bueno,
3: documentos debo tener?
1: antes de llegar a esa pregunta, tenemos que tocar la pieza clave en este aspecto, porque antes de la situación actual que tenemos ahorita, no se reconocía la calidad de desplazados ambientales por causas asociadas al cambio climático. Pero ahora tenemos una nueva ley, la 2577 de 2026.
2: Momento, no sigas más allá. No sigas más allá porque eso requiere que las oyentes sepan que estamos al aire.
1: Al aire, Jurisconsulto,
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2: Bueno, dinos de esa ley.
1: Bueno, esa ley fue aprobada por el Congreso de la República y empezó a regir a partir del 29 de mayo de este año. Es decir, está calientica, calientica. Ajá. Entonces, obviamente, se desarrolla en esta ley un conjunto de mecanismos no solamente orientados al reconocimiento del desplazamiento interno por causas asociadas al cambio climático, sino también todos los derechos que se derivan de ese reconocimiento, ¿sí? Ya, digamos, las personas, para contestarle a Laura, las personas que sufren desplazamiento o migración por causa, bueno, migración no, desplazamiento. Desplazamiento por causas asociadas al cambio climático, por la ocurrencia de desastres naturales, pues tienen una protección mucho más amplia. Ya no se les va a atender como meros damnificados, sino que el Estado tiene que desarrollar unas políticas públicas para poder brindar una atención mucho más amplia, orientada incluso a la recuperación, pues, de sus medios de subsistencia, a ayudas para poder bien construir su hogar o tener un nuevo hogar en otra región, o luego, posterior a todo la ocurrencia del desastre natural, volver a un reasentamiento seguro, volver a esa zona, pero de forma segura y bajo el acompañamiento, pues, del Estado.
2: Es decir, que el Estado colombiano se está autorregulando.
1: Se está autorregulando. Es decir, el problema que teníamos antes, que era el desconocimiento o la omisión legislativa frente al fenómeno de desplazamiento y migración, perdón, frente al fenómeno de desplazamiento por causas asociadas al cambio climático, pues ahora ya superado, ya se reconoce el desplazamiento forzado interno. Esta ley no reconoce la migración.
2: No
1: reconoce ayudas para los extranjeros que se desplacen a Colombia debido a la ocurrencia de un desastre natural en su país de origen. Eso todavía está
2: en el aire.
1: En revisión, en el aire. Todavía, digamos, lo seguimos estudiando como una omisión del legislador.
2: Doctora Astrid, y esto podría darme a mí campo para varias cosas. La primera, responsabilidad del Estado con indemnizaciones. ¿Es hacia dónde apunta este?
1: Lo que vemos aquí en la normativa no es como tal una indemnización administrativa, okay. Por ejemplo, haciendo la comparación con las víctimas del conflicto armado, las personas que se desplazan por causas del conflicto armado, no. Sino lo que se busca es una protección integral orientada a la reconstrucción de su proyecto de vida, lo que tenía antes de la ocurrencia del desastre natural, ¿sí? Pero ¿qué ocurre? La ley está redactada de una forma, pues, muy genérica. Tenemos que ver cuál es la voluntad política a través de las políticas públicas que se van a desarrollar para poder precisar bien cómo se van a desarrollar este conjunto de medidas y cómo va a impactar en la vida de las personas.
2: O sea, inicialmente tenemos un piso.
1: Tenemos un piso. Lo que tenemos es el reconocimiento.
2: Hay algo. Hay un reconocimiento. Pero claro, Ana, mira que sobre eso deberíamos empezar a construir con políticas públicas.
5: Claro, pues es como el llamado, ¿no?
2: El llamado y el tema es que haya voluntad de nuestros legisladores para que más allá de colores, más allá de partidos, más allá de...
1: Yo creo que es un avance muy importante hablar de cambio climático ya formalmente reconocido a través de una ley.
5: Y también, pues, es una invitación a pues, las nuevas generaciones que nosotros estamos formando. ¿Qué día es un estudiante? Me preguntaba, profe, ¿qué me recomienda que sea bueno para especializar? Y pues mencionaba las especializaciones que llevan
2: las tradicionales.
5: Vigente
2: las tradicionales.
5: Y en la tradición. Y yo le dije no. Incluso yo soy especialista. Especialista en esto y no, o sea, realmente el mundo ahorita está teniendo un cambio significativo mirando hacia otros universos totalmente inexplorados.
1: Por ejemplo.
5: Y pues es necesario que para que podamos llegar a que esto no se quede en un piso, sí, en una base, poderlo extender, realmente se necesita gente que ayude a que esto se haga una realidad, sí. porque pues por ahora hablamos de unas medidas que puedan devolverle a la persona afectada un estado al menos similar al que tenía,
2: sí, sí,
5: para su subsistencia,
2: más o menos con su proyecto de vida.
5: Pero sí, de todos modos hay un daño muy significativo que sí hay que tener otro tipo de medidas, o debería tener otro tipo de medidas para poder,
1: por ejemplo,
5: llevar esa crisis.
1: Y perdón que la interrumpa, Anita, pero antes de que se me vaya la idea. Ustedes saben que aquí en Colombia pues hay una normativa específica que regula la construcción de edificaciones para que sean antisísmicas.
2: Sismo resistentes.
1: Imagínense que nosotros pudiéramos lograr también una normativa, digamos, obligatoria para integrar soluciones basadas en la naturaleza en las construcciones urbanísticas. Eso sería una muy buena opción. Por ejemplo, una construcción o una solución basada en la naturaleza es, por ejemplo, la construcción de jardines verticales, de jardines en los techos de las edificaciones, pero por supuesto que eso se tiene que hacer desde un principio, porque si lo hiciéramos en un edificio que ya está construido, vamos a crearle una sobrecarga a la estructura,
5: claro,
1: que no estuvo inicialmente calculada.
2: Barranquillas sin arroyos.
1: Exacto. Entonces tenemos que empezar a pensar en el futuro, en esas soluciones, cómo podemos integrar a la naturaleza en las construcciones, porque si algo está claro es que no es posible detener la actividad humana, porque eso también causaría una vulneración de derechos humanos. Se requieren bienes y servicios. El detalle es el cómo. ¿Cómo lo hacemos cada vez más sostenible?
2: De manera más ecológica, por
1: ecológica,
2: decirlo de alguna forma.
1: Exactamente.
4: Ya otros países han adoptado justamente.
2: Sí.
5: Ayer, por ejemplo, veía una noticia de que Japón se creó su propia gasolina. Usan un...
1: ¿Biocombustible?
5: No tiene que ver con el petróleo ni nada. Uh-huh. Y es una gasolina limpia. Entonces, pues, esta gente va que vuela, pero ellos también ya se dieron cuenta
1: de que
5: de la gravedad
1: avance
5: del asunto. Uh-huh. Y sobre todo, pues, considerando que Japón es una isla con todo lo que les ha ocurrido. Entonces, pues, obviamente empezaron a tomar medidas. Y pues, siento que el llamado también no es a esperar a que no sigan pasando desastres, porque eventualmente van a ocurrir, ¿sí? El cambio climático es una realidad.
1: Sí.
5: Está haciendo desastres por todos lados. Y pues es algo que, como dijo Astrid, nadie lo puede ni prever y mucho menos detener, ¿sí?
2: Detener.
5: Entonces, el impacto y lo rápido que se propaga, por ejemplo, el incendio de Villa de Leyva, que empezó en un pedacito
1: sí,
5: y
1: terrible.
5: Ya lleva más de 1,000+ hectáreas.
2: Y es que date cuenta que no somos capaces de apagarlo.
5: No.
2: O sea, no hemos sido capaces.
5: Enfréntese a un incendio, profe.
2: Enfréntese a un incendio, eso es una locura.
4: Pero eso no ayuda.
2: Y los incendios tienen una peculiaridad, ¿sabe, don Miguel? Que se extienden por el viento.
4: Exacto.
2: Entonces una llamita chiquitica, la más insignificante, se nos amplió tico más allá, agarró algo sequito y ¡bum! Se prendió. Hay algo que me preocupa muchísimo, aquellos restaurantes que están muy de moda, que tienen techos de paja, como los que se construían en la costa.
5: No,
2: y hace unos años se incendió uno muy famoso y generó pues daños, pérdidas materiales obviamente, y sobre la avenida también de Los Patios hubo otro incendio de otro, los mismos con el techo de paja, y producto de que estaban tirando voladores, producto de una chispa eléctrica, tantas cosas que son tan corrientes que pueden generar un impacto tan fuerte, no solamente en ese establecimiento, sino en los establecimientos alrededor, familias, casas completas que se pueden perder. Es difícil lo que nos cuenta la propia Astrid, pero sobre todo quiero preguntarte algo, Astrid. A nivel de América Latina, ¿cómo está esta visión de cambio climático, de campañas? Porque aquí Ana nos dijo que Japón, pues que Japón está como lejos.
1: Pues yo le cuento algo, pues Colombia es pionera, la verdad. Es pionera porque realmente es el único país actualmente que está reconociendo formalmente el desplazamiento interno por causas asociadas al cambio climático y ha adoptado compromisos internacionales para poder minimizar la emisión de gases de efecto invernadero. Pero no depende solo de Colombia, porque lo que se cause, por ejemplo, en Nicaragua puede contaminar las aguas del territorio colombiano.
2: Sí, claro.
1: Y bueno, quisiera recordarles pues un pronunciamiento, una opinión consultiva de la Corte Interamericana de Derechos Humanos, que nos ha dicho en reiteradas ocasiones que los estados son responsables por el daño, la degradación ambiental que ocasionen en otros territorios, ¿bien? Y eso pues es importante tenerlo en cuenta. Pero lamentablemente estamos, dependemos de la voluntad política de cada país y también pues del avance social que se haga en cada uno de estos países. Por ejemplo, Brasil tiene unas terribles condiciones, digamos su territorio tiene unas condiciones climáticas extremas. Hay unas zonas que son desérticas, que es muy difícil el acceso al agua potable, que hay constantemente un sinnúmero de desplazados por estas causas, y aún así no han reconocido el desplazamiento interno por causas asociadas al cambio climático. Tienen engavetada un proyecto ley, mientras que nosotros aquí tuvimos un pronunciamiento de la Corte Constitucional en el 2023, otro en 2024, y en 2026 ya tenemos una normativa. Supongo que las políticas públicas pues van a dar mucho de qué hablar, porque pues es un tema político también, es un tema pues también de presupuestos, bueno, en fin, pero por lo menos ya tenemos reconocidos en la ley la existencia de esto. Es decir, ya no tenemos que enfrentarnos al Estado para que nos reconozcas como tal, sino ya vamos a tener que reclamar medidas, las garantías, porque ya están establecidas en la norma, ¿sí? Ya hay una correspondencia entre la realidad y lo que está ocurriendo. Pero cuando una realidad es totalmente desconocida, es mucho más difícil pedirle al Estado esa protección. Entonces, yo creo que nosotros somos un ejemplo, realmente.
2: O sea que la tarea que tenemos, Astrid, es desde nuestra forma de votar, ¿no? De nuestra posibilidad de elegir nuestros representantes, que estos representantes tomen esta vocería de desarrollar este tipo de políticas.
1: No, y yo pienso que la gente también, porque es que nosotros no podemos permitir que este tema tan importante para todos se politice. No debe ser un tema de partidos políticos, debe ser lo que es, un tema humano, que debe ser pues abanderado especialmente por los afectados, por
2: todos,
1: la sociedad.
2: Por todos, que
1: exacto.
2: Somos afectados.
1: Y pienso que desde aquí, desde la academia, pues podemos empezar o continuar estudiando la relación existente entre la dignidad humana como base de los derechos humanos y las condiciones ambientales de nuestros territorios. Eso
2: ¿Qué
1: es lo
2: país
1: que tenemos
2: le vamos
1: que,
2: a heredar a nuestros hijos?
1: ¿Qué país le vamos a heredar a nuestros hijos? Y también, pues yo creo que Colombia ha sido pues a nivel internacional muy responsable, y por eso las opiniones consultivas importantes que se desarrollaron en 2023 y 2025 frente a la Corte Interamericana de Derechos Humanos fueron solicitadas por Colombia, porque Colombia pues tiene una gran preocupación ambiental. Pienso que lo importante es que este tema siga sobre la mesa y que pues la sociedad en general, librándose de partidos políticos, pues lidere esa digamos esa iniciativa de que se reconozca cada vez más la importancia de un medio ambiente sano.
4: Es que es responsabilidad del Estado.
2: Sí, señor.
1: Sí, es responsabilidad del Estado.
2: Sí,
1: pero lo que nosotros tenemos que ver como sociedad también, porque es que
5: contribuir,
1: es,
5: o sea,
1: sí, nosotros lo que tenemos que ver como sociedad
5: no
1: es no dejarnos
5: toda la carga al Estado.
1: Exacto, y sobre todo no quedarnos con las ideas que los políticos nos puedan ofrecer, porque sí, al fin de cuentas eso es también, digamos...
2: No es una bandera líder político.
1: No debe ser de un líder político, porque es de nosotros como seres humanos. Entonces yo creo que más no es, digamos, con este comentario no es que yo le esté quitando responsabilidad al Estado, pero lo que estoy queriendo decir es que nosotros somos los primeros en exigir, porque fíjese que esa sentencia de tutela se dio porque hubo dos personas afectadas quienes entutelaron y le exigieron al Estado un derecho que no estaba especialmente reconocido, pero por la asociación con su dignidad humana fue posible que se reconociera vía jurisprudencial. Es decir, nosotros sí podemos, porque acuérdense que nuestra democracia no es solamente representativa, es participativa y tenemos muchos mecanismos a través de los cuales poner a andar el andamiaje del Estado para que se reconozcan esos derechos que están siendo afectados.
2: Ok, bueno. ¿Qué dijo usted, Ana?
5: No, pues es que me queda también como la reflexión de que pues precisamente ya que la conciencia pues es algo que empieza por uno mismo, pues se ha hecho en muchas oportunidades como ese llamado a, a la, ya se acerca diciembre, porque desde septiembre se siente que llega diciembre. Y no, pues no es bueno la quema de pólvora por los animalitos, sí, los afecta. Pero entonces mire que ahorita también entra otro fenómeno, a la no quemen, porque no solamente están afectando los animalitos, sino que también están provocando incendios, y sobre todo en estas altas temperaturas cae un volador en cualquier lado y se puede incendiar. Entonces, pues que también sea un llamado a la conciencia para que en estas próximas fechas que todos amamos, hagamos un buen uso responsable de las formas de festejar y no nos extralimitemos.
2: ¿Sabe que todos los días yo escucho que queman pólvora? Yo me pregunto,
6: ¿de dónde?
5: ¿Qué celebran? Claro, ¿qué pasó hoy?
6: Por todo, absolutamente por todo.
5: Uy, no, que es impresionante.
2: ¿Saben que me he llegado a cuestionar lo siguiente? A la gente de Cúcuta le gusta quemar la plata. Porque un volador de esos, una recámara de esas, eso cuesta dinero.
5: Un montón de plata.
3: Nos quejamos que la economía está difícil,
5: no,
3: pero.
5: Y allá comprando pólvora, sí.
2: Sí, eso sí es un tema.
5: Y mientras exista quien la compre, pues existirá quien la fabrique. Y la verdad, pues hay que también mirar que ese tipo de economías de esas personas que subsisten con esta forma de trabajo, llamémoslo así, deben migrar hacia otro tipo de empleabilidad, porque pues es algo que nos está afectando a todos en el largo plazo.
2: Ahora, ¿sabes que hay uso controlado de pólvora en otros países donde efectivamente hay un espectáculo? Se puede montar el espectáculo, invierten millones en el espectáculo.
5: ¿Con los drones?
2: Controlado. Los drones hacen espectáculos. O sea, hay muchas formas.
5: Podríamos
2: empezar a explorar.
6: Pero por lo menos en Estados Unidos, el 4 de julio solamente, y en determinado lugar.
2: Lugar y por expertos que montan todo un show a punta de activación electrónica y demás de este tipo de explosivos. No es a punta de fósforo.
5: No, es que acá cualquier cosa y de una vez es el estallido.
2: Saquemos los voladores.
5: Es increíble.
2: Y el carro bomberos.
6: Hablando de cambio climático.
2: Claro que sí.
6: El peligro que afrenta
5: los
6: vecinos, la comunidad, es grande, alto.
2: Es un impacto.
5: No, es que incluso la misma gente se termina lastimando porque le cae un palo de esos voladores en la cabeza. Y
3: que hablamos de los niños, todos los que hay quemados cada Navidad.
2: Todos los que se queman.
1: Bueno, pero antes de irnos, pues, porque yo sé que eso un momentico se nos acaba el programa, pues yo quería agradecerle aquí a mi estudiante Denis, que quiso acompañarnos el día de hoy. Pues ella, como ya dije, es integrante del Semillero de Derechos Humanos en DUN, y pues yo quería que ella pues también tuviera una perspectiva de lo que se está haciendo en materia de cambio climático aquí en Colombia. Entonces, gracias Denis por acompañarnos hoy.
5: Bienvenida siempre.
0: Muchas gracias a usted, profe, por invitarme. La verdad me parece que este tipo de espacios son muy importantes porque son temas que, aunque a muchas personas les parezca que están implícitos, realmente hay otras que no tienen ningún conocimiento de esto y que no saben ni siquiera cómo tomar medidas para ellos poder hacer un aporte para mejorar pues todo este tema del cambio climático y pues... realmente es algo que nos afecta a todos, entonces sí me parece muy importante estos espacios para hablar, debatir y explicar muchas cosas que la gente desconoce.
2: Denis, déjame decirte que eres bienvenida, esta es tu casa, estos son espacios académicos, acá puedes acompañar no solamente a la profe, sino le puedes decir a la profe Ana que también te invite cuando tengas alguna ponencia, algo lo que nos quieras contar, y siempre serás escuchada porque esa es la razón de ser de la emisora de la universidad. Laura, antes de irme, cuéntanos qué está pasando. Tú tenías por ahí unas noticias que nos querías transmitir, una información para nuestros oyentes.
3: Claro que sí, quería hacer más bien una mención, un agradecimiento a todo lo que se está haciendo desde el consultorio jurídico, y es que por lo menos en esta última semana hemos realizado dos actividades muy importantes, y es que una va de la mano con la Fundación Renacer y con los chicos de No se haga el toche con la trata. Se trató de una actividad que se realizó el 23 de septiembre, del Día Internacional de la Lucha contra la Explotación Sexual Comercial de Niños, Niñas y Adolescentes. Se realizó aquí mismo dentro de la universidad, donde los jóvenes pudieron realizar actividades y entender cómo funciona todo este sistema para poder prevenirse a ellos y a todas las personas que los rodean. Y por otro lado, también seguimos haciendo nuestras brigadas en este caso la profesora Jenny Gandolfo, que nos está escuchando, un saludo, organizó nuevamente otra brigada que fue con el batallón militar, donde pudimos atender todos los casos que a ellos le acontecían. Entonces, muchísimas gracias por todos nuestros compañeros que se están esforzando porque el consultorio jurídico tenga un alcance más allá de solamente las personas que se acercan a nuestras oficinas, sino que realmente nosotros acercarnos a ellos.
2: Eso quiere decir que el consultorio jurídico de la UFPS está en los territorios.
5: Siempre.
3: Sí.
2: Queridos oyentes, ¿algo más, Laura?
3: Claro, sí, también quería hacer un especial nombramiento a precisamente el programa que yo estoy manejando de la clínica jurídica, donde ya iniciamos con nuestras capacitaciones para tanto los jóvenes de derecho en esta ocasión, donde realizamos una capacitación de cuál es la ley 1996 del 2019 y todas las formas además de llegar o de establecer una empatía real con las personas con discapacidad. Asimismo, empezaremos ya la próxima semana con nuestra capacitación a los estudiantes de enfermería y les iré contando dónde más podremos encontrar estos espacios para capacitar a las personas.
2: El próximo viernes tú nos traes más noticias, sin lugar a dudas.
3: Sí, si puedo participar del jurisconsulto.
5: Creería que el próximo viernes no nos acompaña.
3: Tal vez no alcance a acompañarlo, sí.
2: Qué cosa.
5: Pero la extrañaremos.
2: Laura, seguramente sí. Doctora Astrid, muchísimas gracias a usted, a su semillero,
5: gracias
2: a sus estudiantes que nos están sintonizando y a todas las personas que nos escuchan todos los viernes de 9 a 10 de la mañana en este su programa Jurisconsulto, la voz de tu derecho. Feliz fin de semana.
5: Feliz fin de semana.
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1: Son las 10.
2: Las 10.
3: Y 34 minutos.
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1: Son las 10.
2: Las 10. Y 58 minutos.
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1: Son las 11.
2: Las 11. Y 26 minutos.
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1: Son las 11.
2: Las 11 y 54 minutos.
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1: Son las 12.
2: Las 12.
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3: Es hora de honrar nuestra patria. Este es el himno de la República de Colombia, compuesto en 1887 por Rafael Núñez y música del compositor italiano Orestes Índice.

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4: Bienvenidos al informativo de Radio Francia Internacional, viernes 25 de septiembre, mediodía en París. En los controles técnicos nos acompaña Victor Mathieu y estos son nuestros titulares.
5: Ubaldo Bravo.
4: Ya está en París el Papa León XIV. Su visita de 4 días en Francia comenzó con un baño de masas por las calles de la capital. En estos momentos se reúne con Macron en el Palacio del Elíseo. Netanyahu minimiza en la Asamblea General de la ONU la ocupación de los colonos en Cisjordania. También defendió sus operaciones en la Franja de Gaza y se mostró orgulloso de los bombardeos en Irán. Y en Venezuela, este viernes concluye la segunda ronda de negociaciones entre la oposición y el gobierno, pero a María Corina Machado le siguen prohibiendo el ingreso. En las calles de Caracas, los venezolanos piden que la dejen entrar. Estos son nuestros titulares. Comenzamos con el informativo. Ya se encuentra el Papa León XIV en la capital francesa. Aterrizó cerca de las 10 de la mañana, hora local, en el aeropuerto de Orly, donde fue recibido por el presidente Emmanuel Macron para una visita de 4 días, que la prensa local ya anuncia como histórica. La última visita papal fue hace 18 años. Los parisinos lo reciben en un ambiente festivo y con un baño de masas. Contactamos con nuestra colega Ana María Ospina, quien nos reporta lo que ha sucedido en esas primeras horas de visita. Adelante, Ana María.
6: Hola, Waldo, te saludo desde la Torre Montparnasse, uno de los edificios más altos de París, porque hasta aquí llegaron cientos de personas para ver el paso del Papa León XIV de forma espontánea. Llegó en un auto acompañado por un gran dispositivo de seguridad, la gente con banderas de Francia, banderas del Vaticano y banderas blancas, como decíamos, de forma espontánea, y pasa por aquí para llegar hacia el Elíseo, donde en ese momento se reúne como jefe de Estado con el presidente Emmanuel Macron. En minutos hablará al mundo con un discurso de la UNESCO, entre otros temas, hablará del uso responsable de la inteligencia artificial, y después el encuentro con los fieles volverá por esta zona para pasar en el Papa Móvil 2 kilómetros por las calles de París, rumbo a la Catedral de Notre Dame. Por primera vez un Papa la visitará desde su reconstrucción tras el gran incendio de 2019. Un viaje pastoral en el que pretende hablarle a los jóvenes. Por eso se reunirá esta noche ante 80.000 personas de entre 18 y 35 años para, pues, llevar un mensaje de paz y de unión, Ubaldo.
4: Gracias, Ana María, y agregar que el domingo se reunirá el Papa León XIV en Lourdes con 7 víctimas de abusos sexuales cometidos por sacerdotes y autoridades de la Iglesia Católica. Siga en sintonía de RFI porque seguiremos minuto a minuto esta visita del Papa León XIV en Francia. Este viernes termina la visita de Xi Jinping en los Estados Unidos y se siguen acumulando los gestos de Donald Trump hacia su principal rival económico, pues tomarán el té junto a sus esposas y llevará a Xi Jinping a los archivos nacionales donde se encuentra la Declaración de Independencia de Estados Unidos. La víspera, el presidente de China dijo que los intereses de ambos países están profundamente entrelazados. La crónica de lo sucedido durante la segunda jornada con nuestro corresponsal en Washington, Cristóbal Vázquez.
7: En lo que va del segundo gobierno de Donald Trump, solo ha habido 2 cenas de Estado, una para el rey de Inglaterra y la de este jueves para el líder chino Xi Jinping. La cena oficial de Estado en la que asistieron presidentes de los principales bancos y empresas de tecnología del país, incluyendo a Sam Altman de OpenAI y el CEO de NVIDIA, Jensen Huang, entre otros. Durante la visita oficial, Xi Jinping dijo que la inteligencia artificial tiene que ser controlada por humanos y estar dirigida para el bienestar de los ciudadanos. Además, dijo que invitaba al presidente Trump a la colaboración y no a la confrontación en la relación comercial y bilateral para que los dos países crezcan de forma responsable. En su pronunciamiento, Trump también se mostró abierto a limar asperezas comerciales para el desarrollo económico de los dos países. Finalmente, Xi Jinping invitó a más de 100.000 jóvenes estadounidenses para que visiten China en los próximos 5 años y haya una mejor comunicación militar entre las dos potencias. La visita se da en medio de la amenaza del comunismo, que es la carta de presentación que se juegan varios candidatos del partido de Donald Trump en las elecciones de medio mandato. Informó desde Washington para Radio Francia Internacional, Cristóbal Vázquez.
4: Seguimos en los Estados Unidos, donde la comunidad internacional le dio la espalda a Israel en la Asamblea General de la ONU. Cuando Benjamín Netanyahu daba su discurso, decenas de delegaciones abandonaban la sala. Netanyahu dijo que acusar a Israel de genocidio en Gaza es una de las mayores mentiras del siglo, después de haber considerado los bombardeos contra Irán como la decisión más fácil que ha tomado en su carrera. Más detalles con nuestro corresponsal en Tel Aviv, Daniel Blumenthal.
8: Antes de comenzar su discurso en inglés, Netanyahu vio columnas de diplomáticos saliendo de la sala y, como se demoraban en hacerlo, les apremió.
9: If there are any other moral cowards who haven't yet left this hall, please do so now.
8: Si hay algún cobarde que aún no ha salido, que lo haga ahora, dijo, agregando que Israel ha protegido a muchas de las naciones que se retiraron. Hablando con énfasis en una disertación bien ensayada, el primer ministro israelí aseguró que Israel nunca será aniquilado y atacó a la prensa internacional por centrarse en la violencia de los colonos en Cisjordania. Un grupo reducido de jóvenes, dijo, en lugar de cubrir los eventos del 7 de octubre. Acusó a Qatar de financiar universidades estadounidenses y medios como Al Jazeera para lavar el cerebro a los jóvenes e inculcar odio hacia Israel y Occidente, ignorando que él mismo permitió que Qatar transfiriera centenares de millones de dólares a Hamas en Gaza. En una nota especialmente bizarra, el primer ministro israelí acusó de antisemitismo al alcalde de Nueva York, Zohran Mamdani, afirmando que los judíos no se sienten seguros en la ciudad bajo su mandato. A pesar de que faltan 32 días para las elecciones generales, la prensa independiente en Israel transmitió su discurso en directo, aún sabiendo que se trata de pura propaganda electoral. En Washington lo entendieron y Netanyahu no logró mantener reuniones ni con el presidente Donald Trump ni con otros miembros de su gabinete. Para Radio Francia Internacional, Daniel Blumenthal, Tel Aviv.
4: Gracias, Daniel. Nos quedamos en Medio Oriente, en Arabia Saudita, donde continúan los ataques de los rebeldes hutíes aliados de Irán. Uno de sus objetivos es el puerto de Yanbu en el Mar Rojo. El presidente de Francia, Emmanuel Macron, anunció que enviará militares para proteger esa zona que alberga importantes instalaciones energéticas del Reino Saudí. Hablamos del Petroline, un oleoducto que puede transportar 5 millones de barriles por día. Más detalles con Yago Martí.
10: El presidente de Francia, Emmanuel Macron, apuesta por la vía diplomática y militar para atajar la crisis de carburantes en el país, donde el precio de la gasolina ya ronda la cifra récord de 2,4 euros el litro.
11: Nous allons envoyer des moyens militaires, c'est-à-dire
10: En respuesta a los periodistas de la cadena francesa TF1, Macron dijo que tiene previsto enviar soldados, radares y sistemas de defensa para proteger las instalaciones de Yanbu, la principal terminal saudí de exportación de crudo en el Mar Rojo. Desde el inicio del conflicto en el estrecho de Hormuz, los rebeldes hutíes de Yemen, apoyados por Irán, han atacado en repetidas ocasiones las instalaciones saudíes. El presidente también aclaró que no quiere involucrar a Francia en el conflicto entre el reino y los rebeldes proiraníes. En respuesta a la oposición que reclama una bajada de impuestos, Macron respondió que el país tiene aseguradas reservas de gas de hasta el 80% cumpliendo los objetivos europeos. Y aunque no descarta implantar cualquier medida en el largo plazo, durante toda la entrevista dejó claro un mensaje. Las razones del aumento del precio del carburante son geopolíticas.
4: Lo decíamos al principio del noticiero, el Papa León XIV se reunirá con víctimas de abuso sexual de la Iglesia francesa, un espinoso asunto que el Papa también tiene pendiente con Panamá, donde la Iglesia católica registra decenas de casos. Más detalles con nuestro compañero Asbel López.
12: Son 37 denuncias contra religiosos por abusos sexuales entre 2001 y 2025 en la Arquidiócesis de Panamá. La comisión, compuesta por académicos de dos universidades católicas, investigó 24 de ellas. El resto concernían otras arquidiócesis y por eso fueron dejadas de lado. El español Yago de la Sierva, miembro de la Comisión Transparencia, viajó a ese país para la presentación de un informe que, según él, es sin precedentes.
13: Este informe es histórico, porque es la primera vez que una arquidiócesis, ¿no?, que una institución de la Iglesia, sin presión externa, sin denuncias de los medios de comunicación, sin denuncia de las autoridades públicas, ha decidido encargar a una comisión completamente independiente en la gestión, en la financiación, en todo su trabajo, ha encargado, dice, decidme qué he hecho mal. Y es la primera vez que yo sepa en todo el mundo que una institución católica hace esto.
12: El informe contiene más de 20 de recomendaciones. Yago de la Sierva detalla algunas de ellas.
13: La mayoría de las recomendaciones se refieren a poner en el centro a las víctimas, dar muchísimo más peso a la escucha de la víctima. Otra de las recomendaciones que es muy importante es que se necesita dar una formalidad a todos estos procesos, es decir, tiene que quedar constancia de la denuncia, de lo que se hace a continuación, de cómo se acompaña a la víctima, de cuál es la pena que se pone al culpable, si hay investigación, etcétera, de tal manera que no solo se hace lo que se tiene que hacer, sino que además te deja constancia para poder examinar y rendir cuentas de lo que ha sucedido. O sea que la arquidiócesis utilizaba mucha informalidad a la hora de gestionar estos casos. Lo que hemos recomendado es que tiene que documentarlo y además tiene que poner a personal especializado que sepa, o sea, que tenga una formación sobre estos temas y que dé continuidad a todas las políticas.
12: El arzobispo de Panamá, José Domingo Ulloa, informó que 5 religiosos fueron condenados por la justicia y expulsados de la iglesia por estas acusaciones. Ulloa pidió perdón por los crímenes, algo que ya había hecho en 2023, aunque de forma general.
4: En Venezuela concluye este viernes la segunda ronda del diálogo entre la oposición y el gobierno. El jueves, cientos de personas salieron a las calles para exigir el regreso de la opositora María Corina Machado, exiliada en Panamá y a quien por tercera vez se le negó el acceso. Reportaje desde Caracas con nuestro corresponsal Víctor Amaya.
14: Una multitud se concentró en Caracas para exigir que se permita el retorno al país de la líder opositora María Corina Machado, que permanece en Panamá luego de 3 intentos bloqueados de regresar a Venezuela en esta semana, según denunció su equipo. Machado salió clandestinamente del país a finales de 2025, luego de casi un año escondida. La convocatoria la hizo su grupo político 20 Venezuela, ante una de las sedes del Consejo Nacional Electoral en la capital venezolana, donde el reclamo por la presencia de la Premio Nobel de la Paz 2025 se combinó con el llamado a convocar finalmente elecciones presidenciales, luego de que la presidenta encargada, Delcy Rodríguez, dijera ante Naciones Unidas que las habría, aunque sin decir fecha. Los manifestantes trancaron por minutos una de las principales vías de la ciudad cercanas al sitio de la protesta, pero pronto desistieron de más debido a la lluvia. La convocatoria coincidió con otra protesta de calle, en este caso de sectores gremiales, reclamando mejores salarios. Desde Caracas, Víctor Amaya para Radio Francia Internacional.
4: Gracias, Víctor. Y con esta noticia ponemos punto final a este informativo de Radio Francia Internacional. Próxima cita informativa, 2 de la tarde, hora de París. Hasta la próxima.
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4: Volvemos con la visita de León XIV a Francia y Ana María Ospina nos recuerda ahora que el momento sin duda más esperado por la comunidad católica es la multitudinaria misa que oficiará mañana sábado en la Plaza de la Concordia.
16: Juan José y Vanina son una pareja de turistas argentinos que pretendía visitar la Plaza de la Concordia, pero se encontraron con un sinnúmero de vallas alrededor y el anuncio de los trabajos por la visita del Papa León XIV.
17: Vemos que está todo preparado en esta recorrida que estamos haciendo por primera vez por París, que nos encantó.
18: ¿Van a estar el sábado aquí en la misa ustedes?
17: No, ya no estaríamos acá presentes, así que bueno, no las perdemos.
19: La verdad, soy creyente a medias y sería por curiosidad que vendría, la verdad, sinceramente. Así que, bueno, igual no las perdemos porque no vamos a estar. No, si hubiese estado Francisco, obviamente hubiésemos estado acá, pero bueno, ya no está.
16: A los turistas no les queda más remedio que caminar unos metros hacia el río Sena para regresar a los Campos Elíseos y seguir con la visita. Allí la vista también se complica. Entre grúas y montacargas, un ejército de obreros se apresura a instalar 42 pantallas gigantes a lo largo de la avenida. A través de ellas será transmitida en directo la misa del pontífice de este sábado. Se prevé la presencia de 600.000 personas. León XIV hablará desde la Plaza de la Concordia. Por ello, habrá medidas de seguridad excepcionales, según Pierre-Yves Detombe, comisario de la Prefectura de Policía de París.
20: Se trata de un recinto acordonado en el que todas las entradas están acordonadas por las fuerzas del orden, con un sistema de verificación, códigos QR para las personas que asistirán a la misa y documentos de identidad para los vecinos y los comerciantes.
16: Esta misa a cielo abierto coronará los dos días de visita del Papa a París. Ya el viernes, el jefe de Estado del Vaticano se reunirá con el presidente Emmanuel Macron en el Eliseo, antes de su visita a la UNESCO y a la Catedral de Notre Dame. El prefecto de París, Patrice Faure, dio más detalles sobre la seguridad.
4: 14.000 agentes de las fuerzas del orden, ya sean policías, gendarmes o militares, además de 2.500 policías el viernes y 12.000 el sábado, junto con 2.500 bomberos, a los que evidentemente se suman las asociaciones de seguridad civil que refuerzan el dispositivo.
16: El máximo líder de la Iglesia Católica seguirá su viaje apostólico francés por el Santuario de Lourdes el domingo y terminará con un encuentro interreligioso el lunes en Metz.
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4: Quizás en su jardín usted haya observado recientemente una especie de mariposa que nunca había visto. En general es un hallazgo que nos alegra, pero en realidad se trata de una señal de alarma por los cambios climáticos. Es lo que revela una investigación a gran escala de la que nos habla Ivonne Sánchez.
21: Las mariposas de todo el mundo están modificando su distribución geográfica a medida que el planeta se calienta. Un estudio global recopiló datos de 1.758 especies de mariposas distribuidas en 105 países y llegó a esta conclusión. Verdaderas centinelas del clima, los datos revelaron que el 80% de las especies estudiadas amplió su área de distribución de norte a sur o de este a oeste. También se descubrió que el 27% había reducido su área de distribución, lo que a la larga podría amenazar su supervivencia. La investigación coordinada por el profesor Chawan Chaudhry es una de las síntesis más importantes hechas a la fecha sobre la evolución de la distribución de estos insectos. Jorge León Cortés participó en este estudio. Él es investigador titular en el Colegio de la Frontera Sur en México.
22: Bueno, por principio de cuentas sabemos que el calor afecta a todos los organismos, en particular a organismos muy sensibles como los insectos. Los insectos son organismos ectotermos, es decir, que su temperatura corporal depende en gran medida del ambiente. Y como ya sabemos o hemos documentado, el planeta está cambiando, se está calentando no tan solo en temperaturas promedio, sino también con ondas, con más olas de calor, es decir, días de calor inusual, de forma impredecible. Y bueno, ante este panorama, la pregunta que surge es qué pasará con los insectos bajo un mundo más caliente. En esta arena, digamos, que se impondrá ante ambientes más calientes, pues hay insectos que perderán terreno, otros podrían expandirse, algunos podrían adaptarse. y otros irremediablemente no tendrán tiempo de adaptarse y desaparecerán. Este estudio que está por primera vez demostrando a esta escala nos plantea que el cambio climático está obligando a las mariposas a desplazarse. Y las mariposas de todo el mundo están modificando su distribución geográfica a medida que el planeta se calienta. Y bueno, lo relevante de este estudio de alcance global es que la magnitud de estos desplazamientos es mucho mayor y más compleja de lo que se pensaba hasta ahora. Entonces, a través de este estudio estamos revelando que mariposas de todo el mundo están modificando su distribución y que estos desplazamientos son mucho más pronunciados. Y bueno, algo importante del trabajo de Shawan, del profesor Shawan, es que se incorporaron registros, estudios que típicamente han sido un tanto soslayados, digamos, en la literatura internacional. Pero esencialmente lo que se plantea es que a medida que el planeta se calienta, las mariposas del mundo cambian de hogar, digámoslo así, ¿no? Encontramos que aproximadamente 1 de cada 10 especies de mariposas conocidas han modificado su área de distribución. Esto ha sido basado en un esfuerzo de recopilación, de análisis de más de 6,000 registros correspondientes a casi 1,800 especies en 105 países, y que esto pues lo convierte en el análisis más completo realizado hasta la fecha sobre el fenómeno de los efectos del cambio global sobre las mariposas. Además de revisar publicaciones científicas en inglés, incorporamos estudios publicados en otros idiomas y el conocimiento de especialistas de distintas regiones del mundo. Y bueno, en general los resultados muestran que cerca del 80% de los cambios registrados están relacionados con el cambio climático y la ocurrencia de eventos meteorológicos extremos. Entonces, el aumento de la temperatura está obligando a muchas especies a desplazarse para encontrar condiciones ambientales favorables dentro de sus límites, digamos, térmicos. Las mariposas están cambiando su distribución en todos los continentes donde habitan, y pues la magnitud de este fenómeno es un tanto sorprendente y va mucho más allá de las regiones típicamente estudiadas como Europa y Norteamérica.
21: Sí, que como decía usted, este estudio es muy, muy vasto. Hubo la colaboración de muchísimos investigadores y también de muchísima bibliografía científica, sabiendo que las mariposas pues es el segundo grupo más abundante de la biodiversidad.
22: Así es, justamente, y eso es algo que debería preocuparnos de sobremanera, tratándose de un grupo tan diverso, un grupo que se involucra en múltiples funciones en los ecosistemas naturales e incluso en los ecosistemas, digamos, artificiales o los moldeados por el ser humano, como los sistemas agrícolas. Pero en general, y regresando un poco a los resultados del estudio, se revela que 8 de cada 10 especies están ampliando o han ampliado su distribución geográfica, han colonizado nuevas zonas que ahora presentan condiciones climáticas adecuadas. Sin embargo, también este éxito de desplazamiento, digamos, de expansión, no implica necesariamente que las poblaciones de estas mariposas estén prosperando. También encontramos que al mismo tiempo más de 1/4 de las especies ha visto reducido su rango de distribución, y quizás cerca del 22% de la muestra estudiada ha comenzado a desplazarse hacia mayores elevaciones o altitudes en busca de temperaturas más frescas. Y yo creo que esto es relevante, estos hallazgos, particularmente los desplazamientos altitudinales, porque recién estamos documentando este fenómeno en los trópicos. Y es particularmente alarmante también porque muchas especies tropicales viven muy cerca de sus límites de tolerancia al calor, por lo que incluso estos pequeños incrementos de temperatura pueden de alguna forma comprometer su supervivencia. Y creo que también un logro importante de esta colaboración internacional es que ponemos de manifiesto un importante sesgo en el conocimiento científico al incorporar literatura publicada en idiomas distintos al inglés, que es la lengua internacional de comunicación, digamos, científica, así como la experiencia de especialistas en diferentes partes del mundo. El panorama global cambió de forma significativa. Sin estas fuentes hubiésemos o habríamos subestimado gravemente la magnitud del fenómeno de cambio en las distribuciones, particularmente en las regiones tropicales, donde vive alrededor del 80% de las especies de insectos.
21: Y bueno, me imagino que hay distintos casos, pero cuando hablamos de que estas mariposas amplían su área de distribución, ¿de cuántos kilómetros estamos hablando? ¿De cuál es como la, si me pudiera dar algunos ejemplos?
22: Bueno, en realidad es que estos varían mucho y varían mucho entre las distintas especies, y creo que la relevancia de este trabajo es que trató de caracterizar estos desplazamientos entre especies que pueden ser relativamente especialistas, que pueden, digamos, estar muy localizadas, ser muy específicas en cuanto a su alimentación, hasta especies que pueden ser relativamente generalistas, pero que han ampliado su rango de distribución kilómetros, ¿no? De región en región, básicamente, porque pues han podido tomar ventaja de sus estrategias evolutivas para poder colonizar. Pero de pronto, cuando colonizan a sitios que aparentemente pueden ofrecerles cobijo, digamos, un hábitat climático adecuado, alimentación, pues también están generando otros cambios y pueden no necesariamente ser exitosos. Entonces varía mucho, digamos, la tasa de desplazamiento entre las especies, y yo creo que lo importante de este trabajo es que ha tratado de dar un panorama mucho más amplio de los cambios que se están advirtiendo en diversas regiones del planeta. Es decir, si precisamente, ¿no?, a pesar de albergar uno de los ecosistemas más diversos del planeta, por ejemplo, regiones como África Central, como Asia, Nueva Guinea, zonas de la región neotropical como la Amazonía, pues siguen estando escasamente representadas en estos estudios sobre cambios en la distribución espacial, pero paradójicamente estas zonas son precisamente donde las especies son más vulnerables al calentamiento global y donde existe menos información científica. Una de las, digamos, de este gremio de mariposas que son más vulnerables, por ejemplo, son estos que viven en las montañas. Viven precisamente en franjas térmicas muy específicas, y si pensamos en estas variaciones de temperatura en zonas montañosas, pues están en una fragilidad, digamos, térmica muy relevante. Y esta situación se agrava todavía más por la transformación del paisaje, otra serie de estresores, digamos, pérdida y fragmentación de los hábitats, también dificulta que las mariposas puedan desplazarse hacia nuevas áreas con condiciones climáticas adecuadas, lo que reduce precisamente sus posibilidades de adaptación. De tal suerte que no es tan sencillo, digamos, decir que se están desplazando de manera, pues, digamos, es similar o comparable, sino realmente depende de especies que evolutivamente hayan podido lidiar o no con estas transformaciones. Entonces, con este trabajo también advertimos que las mariposas son excelentes indicadores de la salud de los ecosistemas, ya que responden rápidamente a los cambios ambientales. Sus desplazamientos constituyen esta señal de alerta sobre profundas transformaciones que están experimentando los ecosistemas terrestres del planeta.
21: Sí, sí, de hecho le llaman a las mariposas, ¿no?, las centinelas, ¿no? Son como bioindicadores del medio ambiente, ¿no?
22: Justamente, sí. Y creo que en general estamos preocupados y ocupados de subrayar la necesidad urgente de establecer programas de monitoreo coordinados a escala global, particularmente en las zonas tropicales, que permitan comprender cómo están respondiendo no solamente las especies de mariposas, sino otros gremios, otros grupos de insectos o de invertebrados en general, al cambio climático, y de tal suerte que podamos diseñar estrategias de conservación, de amortiguamiento, pues mucho más eficaces. Este esfuerzo es fundamental para alcanzar las metas establecidas en el marco mundial de biodiversidad de Kunming-Montreal, que pues tiene cuatro grandes ejes, si recordamos. Son la salud de los ecosistemas y las especies, el uso sostenible de las contribuciones de la naturaleza a las personas, la distribución justa y equitativa, digamos, compartir equitativamente los beneficios de los recursos genéticos y de los conocimientos tradicionales, y pues también los medios de implementación, es decir, garantizar cooperación internacional, acceso equitativo a la tecnología y a la movilización de recursos, En fin, es un trabajo que ha demostrado que la redistribución de las especies impulsada por el cambio climático ya está ocurriendo. Necesitamos entender hacia dónde se desplazan las mariposas y qué factores limitan su supervivencia, pues para proteger no solo a estos insectos, insisto, sino también a los ecosistemas de los que forman parte.
21: Escuchábamos a Jorge León Cortés, investigador del Colegio de la Frontera Sur en México.

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1: Son las 12.
2: Las 12.
3: Y 34 minutos.
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1: Son las 12.
2: Las 12.
3: Y 34 minutos.
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1: Es la una.
2: La una.
3: Y un minuto.
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1: Es la una.
2: La una.
3: Y 38 minutos.
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1: Son las 2.
2: 2 y un minuto.
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1: Son las 2.
2: 2 y 31 minutos.
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1: Son las 2.
2: Y 52 minutos.
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1: Son las 3.
2: Y 20 minutos.
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1: Son las 3. Las 3.
2: Y 56 minutos.
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7: Muy buenas tardes, queridos oyentes. Llegamos a viernes y eso significa que ya estamos en modo fin de semana. Bienvenidos una vez más a esto que se llama La Hora Libre. Es espacio de una hora para desconectarnos un poquito de las clases, del trabajo, de los pendientes y, por supuesto, para parchar, hablar de temas interesantes y descubrir qué hay para ver. Hoy tenemos cine, historia de nuestro territorio y una serie que, aunque terminó hace más de 20 años, todavía sigue apareciendo en nuestras conversaciones. Y para eso, pues siempre tenemos acá a nuestro querido compañero Publio Eulegelo, que los viernes no puede faltar a la cita. Publio, buenas tardes, bienvenido una vez más.
8: Hola, Juliana, un gusto saludarla después de que pues el viernes pasado no pude estar.
7: Claro que sí, Publio. Vea, Publio, ¿usted sabía que acá en Colombia se hacen festivales de cine de franceses?
8: No sabía, pero me enteré hace poco precisamente porque usted me contó y pues también el compañero Miguel, que está acompañando en la mañana en el Magazine 7 de la U, que él es como muy fanático de este tema francés. Nos estuvo comentando que precisamente hay como una actividad de cine francés en Cúcuta.
7: Claro que sí, es que de hecho nosotros tenemos una alianza con Radio Francia Internacional y ellos son los que nos pasaron esta información tan importante, y es el Festival de Cine Francés que inició esta semana, el pasado 23 de septiembre, y que va hasta el próximo 7 de octubre y llega a 19 ciudades del país.
8: Mire, Juliana, me comprometo con usted, me comprometo con la gente, que voy a buscar a los organizadores y los voy a traer aquí.
7: Y esperamos el próximo viernes porque estamos a tiempo para traerlos aquí y hablar del tema.
8: Para que nos cuenten, qué hay para ver en este Festival de Cine Francés.
7: Exactamente, Publio. Y de hecho, por ahí leí que desde el 2016 se está realizando también en la ciudad de Cúcuta y que este año a nivel Colombia es su 25ª edición. Entonces también es un dato importante que usted, que hay comprometidísimo con nuestros oyentes, para que nos traiga toda la información a los amantes del cine y que traen buenas series.
8: Pero por supuesto, yo ya que últimamente me he puesto como la tarea de investigar, Juliana, y hombre, aquí se hace cine en Cúcuta, en el norte de Santander, se hace cine, se hace producción audiovisual, hay festivales. Lo que pasa es que uno se queda como en la casa y se pone a ver TikTok, Instagram, cualquier otra cantidad de cosas, y pues se desliga un poco, digamos, de la agenda cultural que hay en la ciudad.
7: ¿Sabe qué también pasa, Publio? Que muchas veces también no se les hace tanta bulla porque nosotros hemos olvidado esa parte cultural que nos representa como ciudad, ¿no? Entonces, yo creo que para eso usted nos trae la invitada del día de hoy. ¿Qué tal si nos vamos con un pequeño break musical? Y ya regresamos para que usted nos la presente, porque ya está aquí en cabina y está ansiosa por contarnos toda esta programación que también ella está realizando en esta ciudad. Entonces los vamos a dejar con una canción de Karol G, como siempre. Yo y mi cantante favorita no puede faltar en La Hora Libre. Y ya regresamos con más de esto que se llama ¿Qué hay pa' ver?
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2: Y regresamos a esto que se llama La Hora Libre para hablar de temas muy interesantes y planes de fin de semana, que como siempre le digo, Publio es el experto en armarnos un buen plancito de fin de semana. Así que Publio, cuéntenos este fin de semana, ¿qué hay para ver?
3: Juliana, como le decía hace rato, aquí en Cúcuta se hace cine, se hacen festivales de cine, se hacen muestras audiovisuales con talento 100% cucuteño. Y pues precisamente hoy yo les traigo una invitada muy especial para hablar de un festival que se va a desarrollar pues este fin de semana, ¿no? El 26. Estamos hablando del primer festival de cine comunitario Cúcuta en pantalla. Y para eso pues nos acompaña Esther Avendaño, que es una de las organizadoras de este evento. Esther, buenas tardes y bienvenida a La Hora Libre. ¿Qué hay para ver?
4: Muy buenas tardes, muchísimas gracias por este espacio que me permiten. Y gracias a la universidad pues por acogernos a nosotros, que yo también soy exalumna de acá, y por darme la oportunidad de mostrar lo grande que es el cine y lo que se está haciendo dentro de todo este ecosistema audiovisual aquí.
2: Esther, bienvenida.
3: ¿Qué programa
2: Julio
3: sale?
2: Es colega, es comunicadora social con sello UFPS. Entonces yo apenas llegó, lo primero que hice fue preguntarle eso, porque me parece muy chévere que personas que también salieron de esta casa de estudios, que se graduaron de aquí, estén en estos espacios tan importantes de nuestra ciudad.
3: Muy buenísimo. Bueno, Esther, colega, comunicadora social, entremos en materia. Cuéntenos, ¿qué es este primer festival de cine comunitario Cúcuta en pantalla? ¿De qué se trata?
4: Uy, este festival es maravilloso. Se trata de, digamos, un espacio que estamos abriendo la red urbana de acción, incidencia y cultura raíces, que es una, digamos, una red que involucra 13 o 14 organizaciones sociales aquí en la ciudad de Cúcuta, con el apoyo de la Fundación Paz y Reconciliación Pares. Nos unimos nosotros como corporación, porque yo represento la corporación CUSPE, Corporación Cultural Sueños de Película, y organizamos la iniciativa de mostrar cine comunitario, que es, digamos, una iniciativa muy innovadora aquí en Cúcuta, porque siempre se muestran, digamos, películas obviamente nacionales o internacionales aquí en Cúcuta, pero el cine comunitario es diferente. El cine comunitario es más real, es más, digamos, más de piel.
3: Como más empírico.
4: Más empírico, y obviamente tenemos, dentro de las organizaciones sociales tenemos mujeres buscadoras, de personas desaparecidas, de familiares desaparecidos. Tenemos la VPD, que también está apoyándonos a nosotros. Tenemos comunidad LGTBIQ+, tenemos migración, o sea, tenemos muestras de cada una de ellas. Y aquí tenemos las muestras, son 7 que escogimos, obviamente, porque pues estos 7 nos representan como red y como comunidad de Cúcuta, porque todos tenemos un poquito de estos cortos, porque también entraron documentales, ¿no? Hay que rescatar eso, que hay entre cortometrajes y documentales.
3: Precisamente eso le voy a preguntar, ¿qué tipo de géneros vamos a ver? Me comentaba que son como 7 producciones.
4: Sí, son 7 producciones, o sea, tenemos un espacio corto, porque pues, pero sí son 7 producciones entre 4 documentales y 3 cortometrajes.
3: ¿Y quiénes produjeron ese tipo de, pues esos cortos y esos documentales?
4: Aquí hay de todo, aquí hay realizadores, productores independientes, hay corporaciones culturales, hay agremiaciones sociales, hay comunales, hay de todo. Entre ellos tenemos, por ejemplo, le voy a citar el cortometraje Chores, que es del director Daniel Baena Pacheco, uno de los que integra en este momento, hace poquito lo nombraron, el Consejo Departamental de Cine. Okay. Están Mujeres que Renacen, y adivine de dónde es.
3: De aquí, de la Universidad.
4: De la Universidad Francisco de Paula Santander, y eso me enorgullece muchísimo. ¿Por qué? Porque hice la convocatoria y se presentaron como 3, pero obviamente pues a ella le di la oportunidad porque es mujeres, somos mujeres y tenemos que apoyarnos, ¿no?
3: ¿Es de estudiantes?
4: De estudiantes, sí, señores. Hace parte de un docuseriado llamado Mujeres que Resisten.
3: Ah, ok. Precisamente una anécdota pequeñita. Cuando me empecé a enterar de este tipo de eventos, yo le pasé las convocatorias a varios pues estudiantes de comunicación social que conozco y que sé que hacen pues como proyectos de grado,
4: sí,
3: o proyectos personales,
4: son maravillosos,
3: que hacen documentales. Yo les dije, oiga, mire, es una oportunidad para que den a conocer el trabajo que ustedes hacen y que no se queden ahí como un simple trabajo académico.
4: Claro, y es que este festival es para eso, para darle oportunidad a las personas que muestren lo que tienen, porque a veces uno hace un documental o hace un cortometraje y ahí se queda. Ahí se queda, porque pues sí, aquí no hay exhibidores que nos digan a nosotros, vengan, mostrémoslo. No, esto es complejo, esto es difícil de mostrar. Entonces, estos festivales se hacen para eso, para mostrar los productos, para visibilizar todo lo que estamos haciendo.
2: Esther, yo tengo una preguntita. Entonces, ya que tú mencionas esto, ¿cómo podrían de pronto nuestros estudiantes de la Universidad Francisco de Paula Santander, que de pronto sus trabajos de grado han sido cortometrajes o alguna producción audiovisual, presentarse en estos festivales?
4: Claro que sí. Es importante estar muy pendientes de los canales de difusión. Yo envié la convocatoria acá a la universidad por medio del canal de difusión de comunicación social. Okay. Obviamente el profesor Erwin me colaboró muchísimo porque pues yo le envié también la invitación a él. Están súper invitados también ustedes al festival. Le envié la invitación al profesor para que se les extendiera a todo el personal. Y es muy importante estar muy conectados con los canales. Yo envié las invitaciones por medio de redes sociales, por medio de la Corporación Cuspe, por las redes de Raíces. Utilizamos todos los medios y que nos colaboraran en la difusión, que es lo más importante.
3: Mire, eso es importantísimo para las personas que nos desenvolvemos en la producción audiovisual. Yo trabajo como productor audiovisual.
4: Qué bueno.
3: Y que muchas veces hacemos nuestro trabajo, nuestras producciones. Sí. Y pues quedan ahí como por cumplir con un trabajo, como por cumplir con una obligación, y muy pocas veces se le hace difusión, precisamente porque muchas veces eso tiene como un costo, ¿no?
4: Y no crea, mira, una producción audiovisual, así como por ejemplo la que está haciendo la chica, que es un docuseriado, o sea, eso requiere tiempo, requiere esfuerzo, requiere dinero. Requiere muchísimas cosas.
3: Muchísimo.
4: Y para que se quede ahí guardado, para que nadie lo vea, para que, ahí está, mírenlo ahí. O sea, no, esto es para mostrar, esto es para que se den cuenta, sobre todo en Bogotá, que dicen que de pronto nosotros no hacemos audiovisuales y que Norte Santander siempre pasa desapercibido por no presentar nada. Entonces, eso es lo que queremos, mostrar que sí es verdad que sí se presenta.
3: Bueno, Esther, usted nos mencionó el milagro, que hay una producción de la universidad. Ahora díganos el santo, ¿quién hizo esa producción?
4: Bueno, nuestra directora estrella aquí en la universidad es Michelle Camila Rico Rojas. Y la productora es Viviana Fernanda Figueredo. Es un excelente producto, ya lo miré.
3: Son estudiantes de comunicación
4: social. De comunicación social.
3: Todavía no se han graduado.
4: No sé de qué semestre, pero sí ya tenemos prácticamente la chica, que ella nos va a acompañar el sábado. Y bueno, ahí la conoceré porque todavía no la conozco.
3: Bueno.
4: Pero
3: vean, Diana, una posible invitada para que hay poder, ¿no? Para
4: claro.
3: Que nos cuente de qué se trata. ¿Cómo se llama el documental? ¿Me lo recuerda?
4: Se llama Mujeres que Renacen. Ese es el octavo capítulo. Ella me especificó porque hace parte de un gran docuseriado que se llama Mujeres que Resistir con Orgullo.
3: Mujeres
4: que Resisten, sí.
3: Bueno, Esther, ¿qué otro tipo de producciones tenemos?
4: Bueno, tenemos otras producciones, digamos, a nivel social, que ya son con agremiaciones sociales, que se llama, una de ellas es Mientras no te encuentre. Esto es un documental muy sentido. Es un documental de ASOMUP, que es una agrupación de mujeres buscadoras de Norte de Santander. Es esto, digamos, son 7-8 minutos donde usted se conecta con estas grandes mujeres que aún esperan a sus familiares y usted dice, hombre, o sea, ¿por qué esto no se ve? ¿Por qué no se muestra? O sea, a mí me parece indoliente que no se muestre y que no se aprecie y que no se sienta lo que ellas están experimentando. O sea, a mí me encanta todo este tipo de producciones porque alimentan mucho los sentimientos, alimentan mucho, digamos, el sentir de la empatía, ¿no? Que es como más que todo.
2: No, y es que eso también es una parte como de reconstrucción de la memoria histórica.
4: Total.
2: De este país que ha sido tan violentado.
4: Sí.
2: Y que obviamente, como usted dice, no hay que dejar de visibilizar estos sentimientos o estas personas que incluso aún siguen buscando a sus seres queridos, ¿no?
4: Sí, totalmente de acuerdo. Hay otro tipo de producciones que se van a presentar, que es cortometrajes también, de ficción, de drama. Tenemos a Invicta. Invicta es un cortometraje de 15 minutos cuya dirección está a cargo del señor Wilson Quintero y la producción de Juan Bautista. Esto hace parte de un proyecto que se hizo por medio de Tarántula Films. Tarántula Films tiene historia aquí en Cúcuta.
3: Sí, tiene terreno, digamos.
4: Tienen terreno.
3: Es más reconocida,
4: sí,
3: en términos de producción cinematográfica ellos, en Cúcuta.
4: Sí, señor. Ellos, precisamente, ellos preparan actores, actrices. Nosotros en la corporación acudimos a ellos para que nos prepararan nuestros actores, porque pues nosotros no vamos a hacer una serie sin que nuestros actores estén preparados. Recordemos que la mayor parte de los actores y actrices de esta ciudad son naturales. Aquí no hay una escuela de formación artística para decir uno, vamos a acudir a aquella escuela, vamos a traer estos actores. No, aquí son todos naturalitos. Y tremendos actores y tremendas actrices, tremendo talento que hay aquí en Cúcuta. Y es totalmente desperdiciado. O sea, yo no he visto una producción nacional que diga, vea, yo voy a agarrar actores de Norte de Santander, voy a colocarlos en esta producción. No, aquí vienen, hacen las producciones y se van, pero no involucran el talento norte santandereano. Sí.
3: Esta era una pregunta. Este es el primer festival que usted realiza, el primer festival de cine comunitario. ¿Tiene alguna temática en general o es tema totalmente libre?
4: La temática tiene, o sea, son, digamos, involucra varios temas. Involucra transformación social y dentro de ellos está la migración, como te decía, está la comunidad LGTBIQ+, está desaparición forzada, violencia y conflicto, violencia de género. Todos estos, digamos, aspectos sociales, eso es lo que estamos tocando en este festival.
3: ¿De dónde nació la idea de hacer este festival?
4: La idea nació precisamente porque nosotros en la red Raíces presentamos un día unas muestras de audiovisuales y yo dije, documentales, cortometrajes, y yo dije, bueno, ¿y este material? ¿Dónde está? ¿Dónde lo tiene? No, pues nosotros lo hicimos hace 2 años, hace 1 año, hace tantos meses, pero ¿dónde? ¿Dónde lo visualizamos? No, pues, o sea, no, por ahí en las reuniones con otros. Yo dije, Dios mío, se está perdiendo todo este talento y este material. Entonces yo, o sea, acudimos a la corporación y hablé con los directivos de la corporación. Yo dije, no, vamos a hablar, vamos a reunirnos con la red y vamos a reunirnos con Pares, que es la fundación que nos está apoyando, y vamos a hacer el primer festival de cine comunitario. Vamos a darle pantalla a esta gente para que muestre las realidades territoriales, las que estamos viviendo. No, digamos, aparte de que también hay ficción por los cortometrajes, pero los documentales cuentan muchísimo. Cuentan muchísima memoria. Ahorita el sábado lanzamos un documental dedicado totalmente a Juan Frío, a la resiliencia de la gente. Porque en Juan Frío hay tejedoras, hay bordadoras, hay piscicultores, hay deportistas, hay un campeón nacional e internacional. ¿Usted sabía eso? O sea, hay que mostrar muchísimo.
3: Sí, tiene historia.
2: De hecho, tenemos muchísimas cosas por mostrar y, como tú dices, las realidades sociales con las que hemos crecido, que muchas veces a nivel nacional lo ven desde la superficie, pero no se adentran y, como tú decías, vienen grandes producciones, pero no involucran realmente lo que hay aquí en el territorio. Y yo quisiera preguntarte algo muy, muy, muy especial. Es la primera edición que vamos a hacer este festival aquí en la ciudad de Cúcuta. ¿Y cuáles son las expectativas que tienes al respecto? Porque yo creo que son muchas.
4: Todas. Yo soy una persona que piensa en grande y pues no por mí, no por ego, sino por toda esta comunidad que tiene Cúcuta alrededor del cine, ¿sí? nosotros estamos formando, estamos organizándonos, como le contaba desde un principio. Tenemos mi compañero que no ha llegado, de pronto se le embolató la visita. Él es el consejero municipal de cine, el consejero municipal de cultura en el sector de cine. Tenemos el consejero departamental, o sea, estamos unidos. Y estamos tratando de organizar una iniciativa pública de formación, de traer una escuela de formación. Esa es una idea que tenemos para poder presentarla como proyecto. ¿Sí? Queremos trabajar en torno de todo esto. Y el festival, obvio, tiene todas las expectativas. ¿Por qué? Porque queremos mostrar más. Si no se muestra, como le decía, si no se muestra lo que estamos haciendo, Bogotá no nos cree. El centro del país no nos cree. Y no nos va a decir, vea, Norte de Santander están ocurriendo cosas diferentes. Acá estamos haciendo audiovisual, estamos haciendo cine. Por ahí me contaba el consejero que pues cuando ellos hacen las reuniones siempre dicen Norte de Santander, un hito. A mí eso me da tristeza, me da dolor de ciudad, porque sí. Yo digo, ¿dónde está la unión? Una persona representando Norte de Santander y escucha a uno Boyacá, Villavicencio,
2: pero 20, también puede
4: 20
2: ser...
4: 25 personas apoyando el cine, 30, sí. 40.
2: Puede ser esto, uno, que no ven la motivación, por ejemplo, si lo que ustedes dicen, o sea, hay talento, hay de sobra, pero falta el apoyo también económico que deban tener estas organizaciones para que puedan ir a representar al departamento, la región, en otros escenarios del país, y eso es lo que nos cuesta mucho a veces entender, a la gente no tiene esa iniciativa también de decir, pero es que nosotros también necesitamos inversión en tema de cultura. La cultura es muy importante, sí, para todos.
3: Yo creo que ahí la cuestión es que no es fácil, ¿no? Esther me confirmará que se desenvuelve en ese mundo, pero no es fácil hacer producción audiovisual, no es fácil hacer cine, no. Porque primero que todo no es barato.
4: No es barato.
3: Y no cualquiera le apuesta económicamente a decir, venga, yo le voy a patrocinar su proyecto, porque por lo general las empresas dicen, bueno, yo patrocino, pero ¿qué gano yo? Entonces ahí es donde uno se queda.
4: Pero sí ganan. Lo que pasa es que hay un desconocimiento total de la ley. Y la ley 814 del 2003 está totalmente desconocida en Norte de Santander. Nosotros tenemos, a través de esa ley tenemos unas oportunidades grandísimas. Con el Fondo Nacional de Cine, que lo tenemos para poder soportar o podernos apoyar en todas las producciones. Pero también hay un beneficio que tienen las empresas privadas que pueden acudir a él. Pero como no hay conocimiento de esto, de estos, beneficios tributarios que tienen las empresas privadas, entonces no hay apoyo. Esto también es un esfuerzo que estamos haciendo, en darla a conocer para que digan ellos, para que nosotros digamos, podemos llegar aquí nos dan, nos apoyan, nos dan una financiación y ustedes también tienen beneficio, una retribución.
3: ¿Y cuáles serían como esos beneficios para las empresas?
4: A ver, esta ley, estos beneficios es del 165%. ¿Qué es lo que pasa? Que yo hablaba con una empresa, yo le decía, ¿usted sabe la ley? Y me dice él, no sabemos. Le pregunto a un contador, no sabemos. Esta ley lo que hace es que, la empresa, la corporación o el grupo o el colectivo tiene que prepararse, ¿sí? Tiene que hablar en el Ministerio de Cultura para que ellos le den una certificación de lo que es su producto. Sí. Así empieza el proceso. Una certificación de lo que es su producto audiovisual o su producto de cine. Uh-huh. Apenas se tenga certificado este producto, automáticamente podemos entrar a negociar o a hablar con las empresas privadas. ¿Qué pasa con la empresa privada? La empresa privada automáticamente le exige a la corporación o al colectivo o a la persona que vaya a hacer la producción que por favor le diga a la secretaria, al Ministerio de Cultura, que le dé como un aval para que la empresa pueda obtener ese beneficio tributario. Así sí. Funciona. Entonces, cuando ella lo obtenga, se empieza a hacer la negociación, como dicen, con la inversión que va a hacer, porque hay dos clases, una por inversión y otra por donación, que es muy diferente. Entonces, la de la inversión lo que hace es eso, devolver hasta el 165% sobre la declaración de renta. Y esto es un beneficio grandísimo para las empresas.
3: Es un beneficio gigante.
4: Muy bueno. Uh-huh, ¿qué es lo que demasiado. Pasa? Que sí se demora un poco y no le voy a hacer, no le voy a hacer, sí se demora un poco. Sí se demora 1 o 2 años, eso sí. Pero se le devuelve el 165%, que eso es lo importante, uh-huh. de toda la inversión que se hace sobre el proyecto.
3: Esther, volviendo al tema del festival. ¿Cuándo es el festival? ¿Dónde? ¿A qué horas? ¿Cómo hace la gente que de pronto dice, oiga, a mí me interesa ir a ver qué es lo que van a presentar en el festival?
4: El festival se realiza el sábado 26, ahorita el sábado. Este sábado.
3: Mañana.
2: O sea, mañana mismo mañana. Vamos a estar en este festival. ¿En dónde?
4: En el Centro Cultural La Torre del Reloj, de 2 a 5 de la a 6 de la tarde, porque nos extendieron el tiempo. 2 a 6 de la tarde.
2: Ya sabe, Publio, tiene plan.
3: La gente que está en la casa, claro, tiene mucho calor, allá hay airecito acondicionado.
4: Ay, súper lindo que ves ese espacio, muy lindo. Ya
3: hay airecito acondicionado, hay cine Norte Santander.
2: Lleven sus crispetas.
4: Van a ver pasabocas.
2: Van a ver, no, mejor están plan premiados. A usted, sí. Publio, que le gusta comer, está apenas para que vaya mañana y disfrute de todas estas
4: sí, y a la final un conversatorio, ¿no? Porque tampoco eso se puede quedar solamente claro. en ver. Vamos a tener un conversatorio, vamos a llevar un experto en cine, que es, ya le digo cuál es el nombre. El invitado es el señor Javier Manrique Caballero, que es un ingeniero con estudios de maestría en género de la Universidad Nacional. Él nos va a hablar sobre el impacto que tiene el cine sobre las comunidades, sobre la, digamos, la parte social, ¿no? Uh-huh. Y tenemos una psicóloga, que la señorita Angélica Jaimes Pineda, que es psicóloga egresada de la Universidad Simón Bolívar. Y bueno, el tema principal es el cine comunitario, narrar para sanar. Vamos a encontrarnos y vamos a transformar a través del cine.
3: Ay,
4: eso es un conversatorio muy interesante.
3: Juliana, usted me preguntaba, ¿qué hay para ver este fin de semana? Ahí tenemos 7 producciones locales, orgullosamente, norte-santandereanas, para conocer nuestra realidad, ajá. para pues empaparnos un poco más de lo que se vive desde la parte social, para conocer producción, porque es que son producciones que hacen cucuteños, que hacen norte-santandereanos, y pues para rematar un conversatorio, donde vamos a hablar del cine, del impacto del cine en lo que es la cultura y lo que es el desarrollo de las comunidades.
2: Claro que sí, así que si ustedes, queridos oyentes, están ahí pendientes a esto que se llama La Hora Libre, no olviden pasarse mañana por la Torre del Reloj de 2 a 6 de la tarde para disfrutar de todas estas producciones audiovisuales y cinematográficas que son locales y que ustedes más que nadie deberían apoyar, porque no hay que ese sentido de pertenencia, deberíamos tener ese sentido de pertenencia por lo nuestro, porque si nosotros queremos lo nuestro, podemos proyectarlo hacia el exterior y también se va a ver reflejada esa cultura, que es lo que nos falta muchas veces, ¿no? Esther, algo más por agregar, o sea, quisiera preguntarte, ¿qué se viene después del festival?
4: Bueno, después del festival tenemos, vamos a terminar la segunda temporada de producción, o sea, vamos a empezar una segunda temporada de rodajes de una serie que hace Cuspe, que se llama Destino. Esta serie la estamos grabando desde prácticamente marzo y vamos a ver si la terminamos este año para poderla presentar por ahí más o menos a mitad de año del año entrante.
3: Yo he visto por ahí como publicaciones en Instagram de esta serie. ¿De qué se trata esto?
4: Ay, esta es una serie hermosísima de juvenil y habla de los sueños. Sobre todo estos sueños de tantos jóvenes que hay aquí en Cúcuta, bueno, en todos lados, que tienen ellos y que a veces por tantas dificultades que ocurren dentro de la familia, en el entorno social que manejan, se ven truncados, pero más que todo, digamos, esta serie habla de depresión, de ansiedad, de todo el manejo que le dan ellos a unas dificultades familiares y cómo este chico sale adelante desarrollando desarrollando una maniobra en torno del fútbol, porque él es futbolista. Y él dice, no, yo voy a irme por este lado, o sea, toda la calamidad que tiene en su cabeza, la desarrolla así en torno del equipo de fútbol, sí. del juego.
2: O sea, ¿cómo puede refugiarse?
4: Hace como
2: en
4: una
2: deporte.
4: Catarsis. Ajá. Hace como una sí. catarsis y sale adelante con su fútbol.
2: Ok, qué interesante, bueno, vea Pulio, porque uno.
3: Esther, esa serie es actuada con talento cucuteño, ¿no?
4: Totalmente cucuteño. Y Maestro, también okay. hay actrices y actores venezolanos. Tenemos también.
2: Estamos en zona de frontera y hay que apoyar sí, también ese talento.
4: Claro que sí. Hay muchísimo talento de Venezuela, acá en nuestra frontera. Muchísimos jóvenes que tienen muchos sueños y por eso precisamente lo hicimos, porque pues siempre es difícil.
3: Usted nos decía que iban a empezar el rodaje y la segunda temporada. ¿La primera ya salió?
4: No ha salido. Ver. Estamos en producción. Estamos en producción, o sea, en grabación. Estamos en rodajes. Es que esto no es fácil. Esto no es fácil.
2: Si económicamente no es fácil, imagínese en la ejecución.
4: No, esto tiene un andamiaje, pero increíble. Sí. Esto mueve la economía. Yo le decía esta mañana, que tuve una entrevista en Norte Estéreo, yo les decía, esto mueve el sector gastronómico, el sector turístico, el hotelero, mueve todo. Uh-huh. Aquí y afortunadamente en ese sentido nosotros hemos sido muy afortunados porque el sector hotelero nos ha apoyado. Hay escenas que los incluyen a ellos, al Hotel Tonchalá, al Hotel Luxor. O sea, hay hoteles que nos dicen, no, vengan y graben acá que nosotros les damos la oportunidad. La gastronomía, hay restaurantes que nos han apoyado. Hay señoras, mujeres, cabezas de familia que dicen, no, yo les doy, venga, yo les ayudo. Sí, el agua, o sea, todo se mueve alrededor de
3: es
4: esto.
3: Que no es el talento, no es solamente los actores, sino, o sea,
2: la
3: todo lo que significa
2: también sí. que existe, ¿no?
3: O sea, Esther, ¿y para cuándo tienen proyectado ustedes hacer el lanzamiento de esta serie?
4: El lanzamiento estábamos pensando por ahí para marzo o abril, pero no. Yo me extiendo un poquito más porque no quiero ser tan apresurada. Estamos editando en este momento el segundo capítulo 2 y 3. Estamos en edición porque también al mismo tiempo que grabamos estamos editando y siempre es un poquito
2: ¿Cuántos
4: complejo.
2: Capítulos son?
4: Son 6 capítulos.
2: 6 capítulos por temporada, ¿sí?
4: Sí, por temporada.
2: Sí, ah, ok, wea, interesante.
3: Ah, bueno, entonces estaremos muy pendientes.
2: Sí, necesitamos que nos diga cuándo.
4: Y no se preocupen que en el lanzamiento están súper invitados y créame que la Universidad Francisco Paula Santander va a estar en primera fila.
2: Ay, muchísimas gracias. No, bueno, es que es su casa, su alma mater, ¿cómo así? No,
4: claro que sí.
3: Que de mi parte estaré muy pendiente.
4: Claro que sí.
3: Sobre eso y algo para agregar en cuanto al tema de la invitación del festival para la universidad, para los compañeros de la universidad. Hombre, vamos a apoyar el talento de nuestras compañeras de comunicación social
4: claro.
3: que están allá en representación de la universidad. Con una producción totalmente UFPS. Entonces,
2: bueno, y esperamos
4: con el
2: que
4: sello
2: Publio,
4: UFPS.
2: Y esperamos que Publio traiga a estas chicas a que hay para ver con este episodio Mujeres que Renacen, ¿no? Así que usted está comprometido aquí, Publio, a que me tiene que traer a esas muchachas invitadas para que también nos vengan y nos cuenten cómo le fue con el festival, cómo fue la proyección y demás. Esther, muchísimas gracias por aceptarnos la invitación.
4: Gracias a ustedes, gracias por el espacio y bueno, gracias por apoyar el cine y los audiovisuales aquí en la ciudad.
3: No, pero por supuesto, y sobre todo que no sea la última vez que la veamos por
4: no,
3: acá.
4: No va a ser la última vez, créanme que no.
3: Ya tenemos ahí como el contacto para que nos vaya pasando sí. daticos de producciones. La verdad que desde aquí, desde esta sección de que hay para ver si tenemos como la voluntad de involucrarnos un poco más en lo que es la producción sí. cinematográfica, a hablar de cine, ¿por qué no hablar de algún cortometraje, alguna película que se vaya a hacer lanzamiento en Cúcuta? Y pues sobre todo promocionar el talento cucuteño en lo que es el cine, ¿no?
4: Excelente idea. Y yo quisiera pues como agregar, hacer un conversatorio y enseñarle a la empresa privada que sí nos puede apoyar.
3: Oiga, si
4: ese sería muy interesante. Yo tengo de pronto contadores y algún abogado que, que nos pueda respaldar con este convocatorio. Con este
2: bueno, cuando vaya a hacer el conversatorio, también nos cuenta para nosotros hacer la divulgación por parte de la UFPS Radio.
3: Exactamente, comentarle a la gente.
2: Bueno, Esther, antes de despedirla, dígame, ¿qué canción le gustaría escuchar para ponerla aquí en la hora libre? Una canción que usted diga, bueno, me gustaría escuchar.
4: Ay,
2: en esta
4: pero
2: hora.
4: Pero así como que me corchó.
2: No, a mí me encanta corchar a la gente con las canciones, si no, pregúntele a Pulio. No,
4: ay, pero
2: puede
4: no estoy
2: ser
4: a la vanguardia.
2: Yo
3: siempre lo corcha uno, lo agarra uno ahí como que en un momento que uno le olvida todas las canciones.
2: Diga, yo solamente me las sé cuando la escucho.
4: No, pues a ver.
2: O un cantante, aquí buscamos cualquier canción de...
4: A ver, ponme a Shakira, que es la...
2: ¿Una de Shakira? ¿Antigua o de esas nuevas?
4: No, de las nuevas.
2: ¿De las nuevas?
4: Sí, hablemos de eso, sí, rico.
2: Bueno, listo.
4: Shakira.
2: Listo, entonces nos vamos con un break musical despidiendo a nuestra invitada del día de hoy. Y los dejamos con Shakira y... Day.
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2: Y pasamos de hablar de cine en Colombia, de cine en Cúcuta, para irnos a una serie que muchos conocen. Y para eso, pues, Publio y Jorge, que ya llegó aquí a la cabina, nos van a contar un poquito de qué se trata, Publio.
3: Sí, Juliana, le cuento que el martes, el 22 de septiembre, una serie que es muy popular en la televisión norteamericana y a nivel mundial cumplió 32 años, ¿no? Su aniversario número 32, y estamos hablando de un grupo de 5 amigos que se popularizaron en la televisión mundial en la serie Friends. ¿Usted se la vio, Jorge?
4: Bueno, Publio, ahí tengo que decirte que te fallé. Yo, como buen fan de la sitcom, no me la he visto. Es la sitcom más famosa de toda la historia que ha habido y es la más aclamada por la crítica, déjame decirte, Publio.
3: Totalmente. Inserten un emoji de decepción total.
4: No, Publio, es que yo me fui a la competencia directa de Friends, también llamada The Office. Esa sí me la vi completica, me encantó.
3: No, esa sí no la conozco.
4: Somos ahí, bueno, los opuestos.
3: Jorge, le cuento que esta serie se estrenó el 22 de septiembre de 1994 a través de la cadena NBC en Estados Unidos y finalizó el 6 de mayo de 2004 tras 10 temporadas y 236 episodios.
2: Julio, pero es que ahí en la defensa de Jorge y mía, ese es de su época. Es de su época la serie. Yo tampoco me la he visto.
3: No tienen excusa porque ustedes fácilmente la pudieron haber visto en Netflix cuando Netflix la tenía y ahorita está en HBO. O sea, no, es una serie súper popular, aparte de todo súper rentable, comercial. Sus actores todavía están vigentes, pues a excepción de

0: muchas publicaciones con esa temática de Friends.
1: Exactamente. Exactamente. Aquí iba a soltar el datico que nos decía Juli, una compañera del SECOM que le manda un saludo, Reina, nuestra compañera de aquí de radio. Ella estaba muy emocionada por hacer ese video y esa publicación porque ella es también bastante fan de la serie de Friends.
0: Y es más joven que ustedes.
1: Es así verdad.
0: Tiene un vecino, no tienen excusa.
2: ¿Quién? ¿Quién?
1: Es Reina. Verdad. Aquí,
2: Reina.
1: Aquí.
2: Reina mayor que yo. Reina mayor.
0: Son contemporáneas.
2: Somos contemporáneas.
0: No por meses. No por meses.
1: Aquí, a pesar de que.
0: Lo que pasa es que Juliana no quiere salir de la serie es coreana.
2: La verdad, lo acepto, sí, lo acepto. Soy más de los coreanos.
1: Aquí, a pesar de que me gustaría contradecir a Publio, como ya lo saben, tiene razón en ese punto, ya que Friends es de las series que nunca muere, se sigue renovando y las nuevas generaciones la siguen viendo, y es una serie de la que nunca se ha dejado de hablar realmente.
0: Exactamente, es que imagínense, finalizó en el 2004 y ya ahorita, después de tanto tiempo, se sigue hablando, se mantiene vigente, y yo creo que eso tiene mucho que ver con el elenco, ¿no?
1: Sí, es un elenco que hoy en día sigue estando muy presente en lo que es Hollywood. Presente.
0: Mire, le recuerdo el elenco, Jorge. Jennifer Aniston interpretó a la sexy Rachel. Courtney Cox interpretó a Mónica. Liza Kudrow interpretó a ese personaje todo extraño llamado Phoebe. Matt LeBlanc interpretó a Joey. David Schwimmer interpretó a Ross. Y Matthew Perry, que fue el que falleció el año pasado, interpretó a Chandler. Otro datico, y es que el episodio final fue visto por más de 52 millones de personas solamente en Estados Unidos.
1: Solamente todo el país se unió para ver el final de esta serie.
0: El final de esa serie, imagínense. Aunque no fue muy... muy sí. Bueno, como
1: eso te iba a decir, Pablo, que suele pasar mucho en las sitcoms, que no saben muy bien cómo terminarlas.
0: Sí, suele suceder con series que son muy exitosas. Hablábamos usted y yo esta mañana de Game of Thrones. Que se inician siendo un éxito rotundo. Pasó mucho con una serie muy popular en los 2000 que se llamaba Lost, que se llama Lost, todavía existe, que fue un boom en sus primeras temporadas, y pues ya al final como que la historia se le sale de la mano a los productores, a los guionistas, sí. Se les acaba la creatividad, yo no sé qué les pasa, pero pues
1: miles de ejemplos hay de eso.
0: O sea, terminan en fatal las series, pero bueno, entonces...
1: Bueno, Pulio, yo antes de seguir te iba a hacer una preguntita, ¿podrías darnos a nosotros, los que aún no hemos tenido la dicha de vernos Friends, de qué trata más o menos una pequeña sinopsis de lo que vamos a ver en la serie?
0: No, mire, eso es súper sencillo, son cinco amigos, con cada uno como con sus respectivas vidas, que conviven en un edificio, que se encuentran en una cafetería, a hablar de sus diferentes temas, de sus traumas, de sus amores, de su día a día, desarrollan unas historias particulares, personales, dentro de ellos también surgen algunas relaciones afectivas, como los personajes de Chandler y Mónica, que terminan casándose, el personaje de Rachel y Ross, que también se casan, después se separan, y bueno, o sea, toda una maraña de situaciones muy cotidianas, que en cierto modo se fue uno de los secretos, de los éxitos de esa serie, y es que usted fácilmente se podía identificar con cualquiera de esos personajes, porque es que les pasaban unas cosas. Así como cuando a uno le pasan cosas que uno dice, no, eso solo me pasa a mí, a nadie más. Bueno, pues también le pasaba a Rachel, a Mónica, a Chandler, a Ross, a Joey y a Phoebe.
1: Bueno, Publio, ya aquí soltándote los daticos que saben que me encantan, es el rating y la puntuación de esta serie. Vamos a empezar con la puntuación en IMDb, que para una serie que duró 10 años en emisión, más de 250 capítulos, tiene una puntuación de 8.9 en lo que es la página de IMDb y una puntuación todavía mejor en lo que es Rotten Tomatoes, que es la que a ti te gusta, Publio. Tiene un 89% de aprobación por la crítica y un 93% del público general.
0: Y en todos sus años que estuvo en emisión, se ganó muchísimos premios, ¿no?
1: Que
0: premios
1: de hecho, Emmy, ¿no? De hecho, aquí, Publio, te traigo un pequeño resumen de esos premios que se ganó la serie a lo largo de su trayectoria. Primero empecemos con los premios Primetime de los premios Emmy, que cosechó un total de 62 nominaciones y ganó 6, destacando como la mejor serie de comedia del año.

0: 2002 como mejor actriz principal a Jennifer Aniston, también en el 2002, y mejor actriz de reparto a Lisa Kudrow en el año 1998.
1: Imagínese,
0: También ojo al dato público, también se ganaron un Globo de Oro, donde tuvieron 10 nominaciones totales y se ganaron el premio de mejor actriz en el año 2003 para nuestra querida Jennifer Aniston.
1: imagínese, no, es que fue una serie que cautivó, ¿no? Fue una serie de comedia, ganarse un Globo de Oro, eso ya es muchísimo éxito. Mire que a diferencia de otras comedias de la época, donde había una estrella clara, donde había un protagonista como tal, Friends se construyó como un ensamble horizontal, Jorge. Los seis personajes tenían el mismo peso en las tramas, y esta unidad traspasó la pantalla en el año 2000, cuando los seis, el elenco, se sentaron a negociar su sueldo. Y dijeron, o nos pagan a todos lo mismo, o nos suben a todos lo mismo, o
0: O
1: renunciamos
0: nadie.
1: todos.
0: Que de hecho, Puli, aquí te tengo el dato. Se le dice el pacto salarial histórico. En la primera temporada, cada uno de ellos cobraba un total de $22.500 por episodio. Para las temporadas 9 y 10, negociaron juntos como bloque unido y consiguieron $1.000.000 por episodio cada uno, convirtiendo a Aniston, Cox y Kudrow en las actrices mejor pagadas de la televisión en la época.
1: Y sin embargo, durante las negociaciones contractuales del año 2000, los seis actores principales hicieron historia al exigir y obtener un 2% de las ganancias de sindicación de la serie. ¿Qué significa esto? Que gracias a este acuerdo, pues los protagonistas continúan recibiendo cerca de 20 millones de dólares al año cada uno sin tener que mover un solo dedo.
0: O sea, son como regalías, podemos
1: Como
0: decirlo.
1: regalías. Después de 32 años, ellos siguen ganando su platica. Desde el 2004 que se acabó la serie y que la serie sigue siendo rentable, porque incluso yo por aquí le tengo el dato. En el 2018, Netflix pagó 100 millones de dólares únicamente por mantener los derechos de transmisión de la serie en su catálogo durante el año 2019. Y HBO Max, posteriormente, pagó 425 millones de dólares por tenerla 5 años en su catálogo.
0: Mira, y mira lo que
1: Y
0: te digo,
1: ellos,
0: Pule, de que una serie que salió hace más de 20, que terminó hace más de 20 años, sigue vendiendo y vendiendo. Y algo que yo leía mucho en internet antes de venir a investigar, decían que la serie tiene un humor muy inteligente, es una serie que tiene un lenguaje para toda la familia y o sea, y como que le atribuyen mucho eso de como el arte de hacer humor solo con café.
1: exactamente, y mire que uno de los grandes aciertos o uno de los secretos de por qué la serie tuvo tanto éxito es como esa química que hubo entre los actores, ¿no? O sea, porque muchas series fracasan precisamente porque los actores terminan por no llevarse bien y terminan como teniendo sus discusiones fuera de la pantalla, y pues eso se notaba en el resultado de la serie.
0: Exactamente, Pulio.
1: Mientras que en Friends, los cinco personajes, los cinco actores, se volvieron unos amigos
0: Inseparables en la vida real.
1: inseparables totalmente. Incluso después de terminar la serie, siguieron siendo amigos. Lo vimos en el año pasado con la muerte de Matthew Perry, que el personaje de Chandler, se les hicieron especiales a todos, salieron todos hablando. Incluso en el funeral, salieron los compañeros, pues bastante afectados por esta situación. Y creo que es una amistad que trascendió la pantalla, y ese fue un plus para el éxito, ¿no? Porque, o sea, ellos no se veían como un grupo de amigos sacados de un guión, sino un grupo de amigos en la vida real
0: Reales,
1: que
0: se
1: tenían su
0: sentían.
1: situación.
0: Yo leyendo opiniones en internet decían que lo que transmite la serie es que ellos realmente es como si fueran una familia de verdad, como si fueran amigos de toda la vida y como tú mismo lo decías, Julio, es que realmente sí lo eran y pues todo lo que transmitían sí hacía sentir como que tú veías algo genuino a través de la pantalla.
1: Y claro, Juliana, ¿usted se vio la serie?
2: No, la verdad, como le mencioné, no me la vi, pero sí he escuchado muy buenas recomendaciones de esta serie, más que todo porque, o sea, como que la gente se identifica no simplemente porque es una serie de televisión, sino porque mostraba muchas cosas que realmente le pasan a uno en la vida cotidiana, ¿no? Que se enamora, que
1: Que
2: tiene
1: hace reír
2: excepciones,
1: muchísimo. Yo me acuerdo de un
2: que...
1: capítulo en el que el personaje de Phoebe, que es como una chica, una señora, una mujer muy excéntrica, hace un cuadro con unos maniquís, que son como unos cuadros, como un maniquí saliendo de un cuadro, el cuadro horroroso, y se lo regala al personaje de Mónica. Entonces, ella se ve Mónica y se me olvidó el nombre de la otra niña. Mónica y Rachel, para no hacer sentir mal a Phoebe, pues le reciben el cuadro porque ya les compartían apartamento. Pero entonces empiezan una serie de interacciones, asustarse entre ellas con el cuadro, y eso era para uno tirar risa durante todo el capítulo. Pues a mí la verdad me divirtió muchísimo, ¿no?
0: Bueno, Publio, tú que ya te la viste, cuéntanos tu experiencia y opiniones de la serie.
1: Lo que pasa es que yo no soy muy amante de las series de comedia, ¿sí? Y sin embargo, a mí esta serie me gustó mucho porque cumple con el objetivo, que es entretener y hacer reír, ¿sí? Que es lo principal. Una serie de comedia que no hace reír, y una serie de comedia que sale como con chistes tan, tan básicos, tan bobos, que uno dice, pero bueno, ¿dónde está la creatividad de esta gente? Y creo que la comedia de esta serie es basada en la cotidianidad. Como le dije a usted hace rato, a uno a veces le pasan cosas que uno dice, no, eso me pasa a mí y a nadie más. Y cuando uno ve en televisión, también le pasa a este personaje. Y es cuando uno se empieza a sentir identificado. Y entonces uno dice, no, pues yo no estoy tan loco. O sea, hay otros personajes, hay otras personas, y hay personajes en la pantalla que le puede pasar lo mismo. Obviamente se exagera un poco por todo lo que exige el formato de la comedia, y uno se empieza a encariñar con los personajes, y en el momento en el que uno se encariña y se identifica con los personajes, ahí usted ya pierde, porque ya usted quedó atrapado.
2: Julio, yo le tengo una pregunta. ¿Qué quiere decir? Bueno, he visto mucho en redes sociales, volvamos a Central Perk. ¿Qué significa o qué es? ¿Usted qué sabe sobre la serie?
1: Central Perk es la cafetería donde ellos se reunían.
2: Ok, y ahí pues, o sea, yo según lo que veo por acá es que ellos se la pasaban más ahí que en el propio trabajo en otros lugares.
1: Lo que pasa es que ellos, algunos compartían, en algunos momentos compartían apartamento. Ajá. ¿Sí? Y pues el punto de encuentro de ellos era Central Perk. Entonces, ¿sabes? Que uno con los amigos, uno siempre tiene un punto de encuentro. Una cafetería, acá en Cúcuta un barcito, un centro comercial, algún lado que nos reunimos. Y como a echarnos chistes, a contarnos qué nos pasó durante el día, a burlarnos los unos de los otros, y era lo que ellos hacían. Entonces, Central Perk era la cafetería en la que ellos se reunían y pues empezaban como a compartir todas las situaciones, y se generaban una cantidad de cosas muy cómicas, por supuesto, que era como el eje, el punto de encuentro, el punto central de los personajes de la serie.
2: En el caso de nosotros sería la oficina.
1: En el caso de nosotros sería, por ejemplo, la oficina. Sí.
2: Que allá es donde vamos a contar todos nuestros males, nuestros dramas del día a día.
0: De Office UFPS.
2: Donde Publio hace sus dramas diariamente de todo lo que le pasa en su trabajo.
1: Infaltable.
0: Bueno, Publio y Juli, aquí les traía un datico. Que el actor Bruce Willis actuó gratis por una apuesta que hizo con el difunto actor Matthew Perry. Les cuento un poquito la historia. El actor Bruce Willis y Matthew Perry apostaron sobre cómo le iría en taquilla a una película llamada The Whole Nine Yards, una película protagonizada por este actor famoso Bruce Willis, ese calvito que todos recordamos de esas películas de acción de antaño. Y Matthew Perry ganó la apuesta, y Bruce Willis tuvo que aparecer como estrella invitada en la sexta temporada de Friends, donando la totalidad de su sueldo a organizaciones benéficas.
1: Imagínese, aparte de todo, la serie también sirvió como plataforma de cameos para muchos actores, ¿no? Uh-huh. Entre esos Bruce Willis,
2: Robin Williams,
1: ese que protagoniza Guerra Mundial Z, se me olvidó el nombre, Brad Pitt. Reese Witherspoon, que es la ganadora del Oscar, que protagonizó Legalmente Rubia. Bueno, y una cantidad de personajes, una cantidad de actores que hicieron sus cameos precisamente gracias al éxito de la serie, ¿no? Porque todos querían como salir, como darse su pantallita ahí en la serie.
2: Bueno, chicos, el tiempo se nos pasó volando, Ustedes saben que cuando uno habla de lo que le gusta, no alcanza el tiempo.
1: No alcanza el tiempo, eso sí es verdad.
2: Pero Publio, entonces hagamos un resumen rapidito a todos nuestros oyentes de qué fue lo que hablamos hoy en ¿Qué hay para ver? Y que estén súper conectados con toda la programación que hay para este fin de semana.
1: Bueno, programadísimos, porque este fin de semana, Juliana, ¿qué hay para ver? Uh-huh. Está el festival, el primer festival comunitario, de cine comunitario, que va a ser mañana, sábado, de 2 a 4 de la tarde en la Torre del Reloj, donde se van a presentar diferentes producciones con talento 100% cucuteño, y una de esas con talento totalmente UFPS. Así que invitadísimos, programémonos, como les dijimos, para estos calores, hay una salita con aire acondicionado, hay su pasabocas, su media tarde, y hay cine, y hay un conversatorio para que hablemos de cine. Y el domingo, pues no, empecemos a maratonear esta serie Friends y pues tiremos risa, tiremos carcajada un rato.
2: Claro que
1: entonces, mientras echamos la ropa en la lavadora, nos vemos un capítulo.
2: Vea, también hay otro tema, como lo mencionábamos, lo del cine, Festival de Cine Francés, que también está en este transcurso de la semana. Aún no tengo muy claro dónde es que se está realizando, por eso no vamos a decirle a nuestros oyentes, pero Publio ya se compromete a que la próxima semana vamos a traerles toda la información, porque esto va desde el pasado 23 de septiembre hasta el 7 de octubre, así que ustedes ya tienen ya la agenda para la próxima semana.
1: Hay tiempito para ir a ver cine francés, sobre todo para los que les guste como esta cultura francesa, ¿no?
2: No, Publio, y que hay series y películas de gran taquilla a nivel mundial, entonces que de pronto a la gente le interese programarse esta semana. Bueno, nos despedimos de esto que se fue, que hay para ver en la hora libre. Los dejamos con toda la programación de la UFPS Radio y con, obviamente, deseándoles que tengan un excelente fin de semana. Gracias, Publio, gracias, Jorge, y nos vemos el próximo viernes con más de ¿Qué hay para ver?
1: Chao, chao.
0: Chaito.
3: Son las 5.
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1: Son las 5
2: y 23 minutos.
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1: Son las 5.
2: Y 52 minutos.
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4: Es hora de honrar nuestra patria. Este es el himno de la República de Colombia, compuesto en 1887 por Rafael Núñez y música del compositor italiano Orestes Índice.

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1: Son las 6
2: y 52 minutos.
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